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0: Le puse este tema al invitado porque le gustaba este tema también.
1: Sí, entró re contento con el tema ese.
0: Sí, sí, sí, sí. Así que por eso repetimos la cortina, después vino el indio y...
2: Ah, bueno, pero del vamos, el tema ese es la cortina del programa.
0: Del programa, ¿verdad? Sí, sí, sí. Sí, sí,
2: por algo es Mala Noche. Un temazo, sí. Un temazo de riff con Papo.
0: En la
2: época de Papo. Porque sí. Inicialmente Riff estuvo como cantante este señor Ferreira, Jaff.
0: Claro.
2: Antonio Ferreira.
0: Juan Antonio Ferreira.
2: Exactamente, que bueno, venían llevándola muy bien hasta que Jaff se le daba por querer hacer la mayoría de los solos de guitarra en la banda.
0: Claro.
2: Entonces Papo un día se enojó y le dijo: no, papito, vos podés ser la voz, pero la primera guitarra soy yo. Y si no te gusta, aire con sus pilchas. Y así fue.
0: Bien, qué sé yo.
2: Un momento en que dijeron, bueno, chao. No, no, en serio, es cierto lo que te estoy contando.
0: No, sí.
2: Lo contó el mismo Papo a eso. De que venía todo bien en riff con Juan Antonio Ferreira, pero en un momento, cuando quiso ser la primera guitarra, él le dejó en claro que la primera guitarra de la banda era él. Y si no le gustaba eso, que se fuera. Y bueno, después, obviamente, tuvimos a lo que es Jaff hoy en día. Hace como 3 años atrás lo fui a ver a Jaff. Estuvo acá en la villa.
0: Ajá.
2: Estuvo cantando ahí. Me gusta muchísimo Jaff. Me gusta mucho Jaff. Cuando yo viví en Buenos Aires, que estaba dentro de la Fuerza Aérea, me gustaba mucho salir a diferentes bares. Y por lo general andaba solo, nunca me gustó andar mucho en manada.
0: Claro.
2: Había un boliche en José Cepaz que se llamaba Viejo Lobo.
0: Clásico.
2: Clásico
0: del Viejo Lobo.
2: Esos boliches de medio de mala muerte, viste, así de piringundín. Pero me gustaba porque en el aire había algo, no sé, algo especial. Tenía ese boliche. Yo iba siempre, pedía una. Oh, escuchá.
0: Sí.
2: Maravillosa esta noche. Temazo.
0: Yo llegué a conocerlo a Jaff en el motoencuentro. Ajá. Personalmente. Y cuando le hice la nota para FM Diamante,
2: sí.
0: Uno de los primeros motoencuentros,
2: sí, sí,
0: lo llevó Robledo.
2: Que pasamos del motoencuentro a los autos locos de una forma impresionante.
0: De una forma impresionante. Guarda que no atropellen a uno.
2: Sí.
0: Más los que están en el meme que pasé en el grupo.
2: Sí, especiales.
0: Tipazo el vago.
2: Tipazo. Vos sabés que, bueno, te cuento, una de las tantas veces que voy a este bar, Viejo Lobo, me siento como siempre, me pedía la famosa pitch de cerveza, que es el vaso grande de litro.
0: Sí.
2: Y vi en unas mesas más adelante que había un grupo de personas que charlaban, se reían, y muchos iban. Y te estoy hablando del tiempo que no existía el teléfono para sacarse fotos,
0: claro.
2: Entonces la mayoría llevaba un papelito y vi que el tipo la firmaba y dije, este debe ser alguien conocido. En el transcurso de la noche, buena música, eso sí, mucho rock, mucho blues en ese.
0: Sí, Viejo Lobo siempre fue para ese ambiente, claro.
2: Mucho blues. Y de golpe, porque tenía un escenario pequeño en el que se podía hacer karaoke, de golpe se levanta una persona, todos lo aplauden, qué sé yo, va, se sienta, le trae una guitarra. ¿Quién era? Jaff.
0: Increíble.
2: Juan Antonio, yo cuando lo veo digo, oh, no puede ser. Se mandó un show de una hora y pico ahí solito con su guitarra. Espectacular. Hermoso lo que hizo. Y bueno, ese fue mi primer encuentro con Juan Antonio Ferreira.
0: Qué envidia, porque vos estás con Juan Antonio Ferreira, con Jaff, por decirlo más,
2: sí,
0: conocido. Y yo llegué a estar con Jorge Casmer, cantante de Los Sultanes.
2: Ah, bueno, pero...
0: Me va a grabar un video ahora.
2: Gente.
0: Me va a grabar un video saludándome y me dijo...
2: Ojo, un capo, ¿eh?
0: No, vos sabés que el loco en Europa es éxito.
2: Sí.
0: Y vos sabés que... A ver, yo le hice una nota, me acuerdo, para Energy.
2: Ajá.
0: Y le pregunto, loco...
2: Energy, one or one.
0: Le digo, ¿ustedes son o se hacen? Bueno. Entonces, Jorgito sale del personaje que hace... ¿No? Dice, mira Lorenzo, no, yo soy teniente, creo, de la Fuerza Aérea. Dice, los que están acá atrás, esta manga de vago, loco, dice, todos amariconados que ve acá, dice, aquel es su alterno, este es otro, dice, hicimos esto para
2: hinchar la pelota. Es verdad, el milico, y empezaron a salir con ese de agente a agente, y fue un furor, boludo.
0: Claro, y dice, hicimos esto, a ver, dice, primero para divertirnos entre nosotros, dice, hay fiesta dentro de la Fuerza Aérea, dice, por ahí, nos decían, toquen, éramos los músicos, prácticamente. Hicimos esta bandita de cumbia, qué sé yo, dice. Ahora dice, no sabíamos que íbamos a tener el éxito.
2: Claro, que tuvieron después. Pasa que pegaron justo en un momento, viste, en que eso era, había mucho cachengue, mucha joda, y ahí fue cuando pegaron ellos, y la verdad que les fue muy, pero muy bien. Dos temas conocidos, tres, más de eso no tenían, pero no, era suficiente para que la gente lo.
0: Pero, a ver, llegaron a tocar en Coyote y salieron en los discos de Oíd Mortales, sí, que eran. Sí, sí, sí. Salir en Oíd Mortales era como ganar el Martín Fierro de Oro.
2: Te preguntaba, Coyote era un.
0: Un restaurante.
2: No, Coyote era más que un restaurante. Coyote eran tres pistas diferentes.
0: Ah, no, lo que ese dentro Sobremonte. En Mar del Plata era Sobremonte, adentro del mismo complejo.
2: Ah, vos estás hablando de Mar del Plata, no, yo te hablo de Coyote Palermo.
0: Ah, no. Adentro era en Mar del Plata, Sobremonte. Yo conocí Coyote en Mar del Plata, claro. Estaba en Paraná, estaba en todos lados. Era una pista electrónica, que era la de Sobremonte, el Divino Dance Club, que era ya muy europeo, muy Ibiza.
2: Sí.
0: Y tenías un lugar para ir a comer que era Coyote. ¿Qué era Coyote? No es que ibas a comer. Mientras vos estabas comiendo, había shows musicales como Marcela Morelo, Los Sultanes. Claro. Y vos decías, wow. Es caro, pero vale la pena,
2: Estoy viendo. Por supuesto.
0: Pero lo lindo de ese boliche, me acuerdo, es que vos salías al medio del patio y no escuchabas nada. Ahora, vos te metías en distintos boliches
2: y era todo joda.
0: Todo joda.
2: Así que bueno, ese fue la primera vez que conocí a Juan Antonio Ferreira. Y después, bueno, lo volví a ver hace unos 3 años atrás nuevamente, que estuvo acá
0: en
2: el Polideportivo. No, en el Polideportivo de...
0: De Libertador.
2: De Libertador, Libertador.
0: Yo la última vez que lo vi en Diamante tocó acá en Lola. Que todavía era Lollapop, donde está Macana ahora.
2: Sí.
0: Hizo un acústico, y muy lindo acústico, recorrió todos los éxitos, tocó temas que no eran de él tampoco. Dice,
2: hace muchos covers. O sea, sí. Una vez una persona me dijo, ¿cómo te puede gustar un tipo que lo único que hace es copiar música? No, tiene sus propias canciones.
0: Cover.
2: Pero como si fuera que lo demás saben. Pero bueno, Lorenzo, tengo acá algo que nos mandaron la gente de la Asociación Comercial Diamante.
0: Ah, venta de pizzas.
2: Una venta de pizzas.
0: Sí, señor.
2: Así que bueno,
0: Yane me lo mandó también.
2: ¿Sí? Gran venta de pizzas, Asociación Comercial Diamante. 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
0: 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Yo siempre los invito, vieja.
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2: Para poder adquirirlas, te comunicas con la gente de la Asociación Comercial Diamante. ¿Sabes qué estoy viendo del flyer que mandaron?
0: Sí.
2: Que no pusieron ni un número de teléfono.
0: ¿Cómo que no?
2: 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Porque si bien lo podés hacer por intermedio de acá, del Facebook, pero siempre es bueno que tengan un número de teléfono. 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Mentira, quería salir de la situación nada más. Así que bueno, muchas gracias a Diana por habernos mandado esa información para contarles a todos ustedes. Bueno, hubo un caso raro en estos últimos días, que dio que hablar, mínimamente dio que hablar, porque fue un raid delictivo. Un raid delictivo que comenzó en Valle María y terminó en la ciudad capitalina. Terminó en Paraná.
0: Sí.
2: Más que nada, lo raro fue cómo se fue dando este raid, porque todo comienza con la sustracción de un vehículo perteneciente a la municipalidad de Valle María. Un vehículo el cual una persona que ya fue identificado y ya está detenido, sustrae. ¿Cómo lo sustrae? Aparentemente tenía las llaves puestas. Este vehículo de la municipalidad de Valle María tenía las llaves puestas. Esta persona se subió, por lo que nos dijeron terceros y allegados, es que aparentemente el vehículo no arrancaba. Esta persona lo empujó, lo hizo arrancar y se fue con esta Kangoo, que pertenece a la municipalidad de Valle María, hasta Estación Puigari. En Estación Puigari se mete a una casa, una casa de dos pisos. En esa casa empieza a revisar lo que había, encuentra dinero en una campera, sustrae ese dinero y se sube a otro auto, el auto de los dueños de esa misma vivienda. Hace unos 30 metros aproximadamente y se pone un árbol contra el auto. El video, bueno, le agradezco a la persona que me mandó el video, le agradezco al Piti, Favero, que fue el que me mandó el video, que lamentablemente fue su hija la que le robaron el dinero. Se ve clarito el auto como sale y se va derechito, pero no es que intentó esquivar el árbol, se la puso de una. Se la pone de una al árbol, hace marcha atrás, frena, se baja de ese auto que había robado, hace unos metros y encuentra, ¿qué cosa? Otra Kangoo con las llaves adentro, con las llaves puestas. Se sube a esa Kangoo y se va. Ahí como Pancho por su casa. El tipo agarró y se roba una Kangoo en Valle María, se roba un auto y roba plata en una casa
0: en
2: Puigari. Se sube a otro vehículo y se va
0: a Paraná.
2: Por lo que también pudimos saber, sabían de que no podía llegar, que era raro que había llegado hasta Paraná, porque el dueño de la Kangoo, cuando se dio cuenta que le faltaba, le dijo a la policía que se fijaran en todas las cámaras de estaciones de servicio porque tenía muy poco combustible. Entonces en algún lugar tenía que repostar combustible para poder seguir camino. Y bueno, fue así como pudieron seguir el camino de este hombre, los rastros que había dejado, y encontraron la Kangoo en Paraná.
0: Y luego él fue arrestado en Santa Fe.
2: Sí. Se presumía que podía estar en Santa Fe y bueno, fue así. Fue arrestado en Santa Fe. Está alojado en este momento en la dependencia de aquí de la ciudad. Así que, pero fue todo muy raro. A ver, yo entiendo de que, ¿cómo vas a dejar las llaves del auto adentro del auto? Hay gente todavía que es tan inocente de decir. Ojo, creo que sigue porque conozco al Piti como conozco a su familia. Hay gente, sí, que no va a decir nada, no tomo recaudos y sé que no va a pasar nada. Gente laburadora, recontra laburadora.
0: Lo que pasa, Marce, lo que pasa es que por ahí ellos están confiados. Sí, y que no está mal.
2: En que nunca pasa ahí.
0: Claro, en Puigari, que no pasa nada. Claro. Porque una ciudad tranquila, claro, un pueblito tranquilo, claro, de gente trabajadora.
2: Que es como tendría que ser en realidad.
0: Como tiene que ser en realidad. Entonces te dicen, no va a pasar nada, porque yo, a ver, ya no es la primera vez que dejo la llave del auto puesta y nunca me pasó nada. Pero hoy, sabiendo con la alta inseguridad que hay en la zona, y no culpo al dueño del auto, ni a Piti, sí, ni al dueño del taller donde Valle María.
2: Por supuesto, para nada.
0: A ver, la inseguridad es como un virus, está en todos lados, loco.
2: ¿entendés? Sí, hoy en día sí. Hoy es impresionante la inseguridad que hay. Lo vivimos acá en Diamante, Lorenzo.
0: Sí, obviamente. Acá ya no es un pueblo tranquilo.
2: No. Diamante ya no es lo que era antes.
0: Bueno, anoche te cuento una. Cuéntame. Anoche vi, una de las noticias que subimos fue que hubo un detenido acá frente al correo.
2: Sí.
0: No salió en gacetilla, pero justo Nenchito estaba despierto viendo todo.
2: Chan, chan, chan.
0: Me fui. Es un despliegue policial. Dije, uy, acá atraparon a alguien importante. Sí, no sé, uno de los monos. Eran dos personas que se habían robado un chocolate de un tractor.
2: Está mal.
0: Está re mal. Está primero, mal. Porque es robar el laburo a una persona sí, que invierte.
2: Obviamente.
0: El tema, yo voy ahora. Una crítica constructiva, déjame hacerla, Marce, y esto también. ¿Semejante despliegue?
2: Sí, bueno, lo que pasa...
0: Es más, no quedan arrestados porque es el robo de una golosina, sí, o sea, quedan demorados
2: y salen
0: en una hora, ¿me entendés?
2: No, que está mal lo que están haciendo y no, con esto no queremos justificar el hecho del robo, obviamente que para nada, porque así te robes un caramelo, estás robando.
0: Está mal.
2: Pero lo que pasa es que dentro de lo que es el trabajo policial está la colaboración. Puede que esa persona se robó nada más que un chocolate. Pero vos no sabés si el tipo tiene un fierro, si tiene... Ese tipo de cosas no las sabés. Entonces, lo que existe en la policía es el trabajo de colaboración. Vos escuchás que tu compañero está llamando y está diciendo de que tiene tal y tal... Entonces vos vas a llegar a colaborar porque nunca sabés en qué puede terminar.
0: No, desgraciadamente, en eso está bien, Marce.
2: Desgraciadamente no. Acá en Diamante ya pasó una vez que fueron al control de una persona que ya sabían que era un cualquiera y terminó de forma trágica. Entonces, claro, por ahí,
0: pero
2: por ese lado...
0: A lo que voy, que armaron un despliegue y cortaron las calles por dos personas.
2: Una
0: vez que ya los tenés arrestados, muchachos, liberá tránsito, listo.
2: Por supuesto. Pero bueno, es el trabajo que realizan y
0: en ojo que no está mal, felicito al personal porque está atento las 24 horas.
2: Sí, es impresionante. La policía de Diamante, tenemos que decir algo, viene haciendo un trabajo muy bueno. Por ahí no te pueden... A ver... Tengamos en cuenta que ¿cuánto será la fuerza efectiva acá en Diamante?
0: No sabría decirte.
2: ¿70?
0: 70, sí, ponele 70.
2: ¿Cuántos somos? ¿20.000?
0: Sí.
2: Y bueno, viste.
0: No, en el último censo somos 30.000.
2: 30.000, bueno, entonces es mucho laburo que hacen. Obviamente que a algunas se les puede pasar.
0: Marce, no se le ha pasado ninguna hasta ahora.
2: Ah, no, muy bien. Ha habido cosas.
0: Pero después se resuelven. Sí. A lo que voy. A ver, creo que voy a mi crítica constructiva. No era necesario cortar toda una calle.
2: Sí,
0: está bien, yo te entiendo el trabajo, el compañerismo, andar, esto, el otro. A lo que apunto eran dos personas, dos gurises encima.
2: Sí,
0: a lo que apunto es que cortaron la calle, después la liberaron. Y vos decís, wow, un despliegue. Yo dije, acá cayó el jefe de los monos, estamos hasta el horno. Y eran dos gurises o dos locos que robaron un chocolate.
2: Sí.
0: Nos reíamos después del despliegue. Está bien, en el momento está bien, los felicito porque atraparon a los dos ladrones, que me parece perfecto. Ahora lo que hay que ajustar es a la justicia, ¿vio? Porque la justicia pues lo suelta.
2: Sí, lo que hay que ajustar acá en realidad son las leyes. Porque me parece que la justicia, le tiramos siempre el fardo a la justicia, pero la justicia se regula de acuerdo a las leyes que tiene para hacerlo. Acá lo que hay que hacer un poquito más severa son las leyes. Yo, si no me equivoco, creo que a partir del viernes comienzan ya a regir el tema este de
0: la imputabilidad
2: a menores.
0: Me parece perfecto.
2: Sí.
0: Yo no estoy en contra. Sí. Lo de este gobierno, yo ahí me saco el sombrero, muchachos, muy bien, me parece perfecto.
2: Estoy totalmente
0: porque
2: de acuerdo.
0: Porque si tenés edad para votar a los 16, ya tenés edad para cumplir
2: por supuesto,
0: pena.
2: Si tenés edad para decidir quién va a regir los destinos del país, también tenés edad para hacerte cargo de lo que haces.
0: Exactamente, me parece perfecto.
2: Esa es una de las cosas que me parecen muy, pero muy buenas. Otra cosa, la bajada del puerto, mirá cómo me fui de un lado a otro, ¿no? Pero
0: sí,
2: estoy
0: sí.
2: tratando de acordarme porque si no después me olvido. ¿Se está terminando la bajada del puerto? ¿Están trabajando?
0: Qué tema tan misterioso.
2: No, lo digo, quedó muy lindo, ¿eh? Quedó muy, pero muy lindo con esa rotonda que hicieron ahí.
0: Vuelvo a repetir lo que dijimos la otra vez. Todo lo que sea obra, perfecto. ¿Por qué? Porque la misma obra la va a usar vos, la voy a usar yo, lo vamos a usar todo. El tema es que la bajada del puerto, ¿cuánto hace que viniera? La licitaron.
2: Hace un montón.
0: ¿Y hace cuánto que se hubiera terminado?
2: Hace un montón y yo no veo movimientos, ¿eh? No.
0: Pasó de una empresa a otra. Antes la tenía una empresa que tenía cheques rebotados, está en la lista del Verá.
2: Bueno, ahora me dijeron que una de las empresas de la que está trabajando ahora, uh-huh, tiene un par de máquinas ahí que las puso a la venta.
0: Sí, también. Hasta en el compra-venta de Facebook.
2: ¿Está en el compra-venta de Facebook la máquina esa? Pero por eso me pregunto, a ver, está bien, pero que no se hagan los trabajos a media.
0: No. A ver, si porque vos tenés, una obra,
2: tiene que... justamente el fin de semana que salimos a dar una vuelta, tenés un sector que es donde se bifurca para ir a Puesta del Sol, que está cortada la calle a la mitad. Y es un peligro porque justo hace una pequeña S y vos no ves qué vehículo viene del otro lado. Claro. Entonces tendría que terminarse de una vez por todas eso, yo no sé cómo, pero los plazos se fueron al carajo. ¿Los plazos para la terminación de la obra?
0: No tenía que estar terminada para abril.
2: Sí.
0: Ah, y ahora nadie sale a criticar, porque yo me acuerdo que cuando era la terminal...
2: Sí, todo el mundo criticaba.
0: La empresa, los tiempos no lo cumple, porque la empresa esto... Que no me interesan los Leican. A ver, vamos por partes.
2: Sí, sí.
0: No, porque después te dicen, vos los defendés a los Leican. No. Ellos tienen sus cuerpos de abogados y se defenderán solos.
2: Ya son grandecitos.
0: Claro, ya son grandecitos el Franco y el otro muchacho.
2: Ya son grandecitos.
0: Ahora yo voy a eso. Porque cuando estaban la constructora ahí de la terminal, todos los días era una queja distinta. Ah, no hicieron el alambrado. No, porque no hicieron... Bueno, ahora por esto, si no se llegó a terminar la obra del puerto... A ver, yo quiero escucharlos ahora también.
2: Ese Ojeco era uno de los grandes críticos de eso.
0: Sí.
2: Y ahora le está pasando a él. Pero bueno, mejor no digamos nada.
0: Qué sé yo.
2: También el tema de la terminal es algo que... ¿Qué querés que te diga? Ahí se prefirió criticar a hacer... Porque se dejó semejante obra que estaba...
0: Que se hubiera podido gestionar...
2: No sé cuánto por ciento habrá tenido... Un 40%, 45% de obra...
0: Ponele, sí, yo creo que un poco más, pero bueno, dale, ponele 45%.
2: Más, por decirlo, porque la verdad no sé cómo la iban a querer dejar. Y se prefirió criticar la obra y dejarla como estaba. Y dejar que se eche a perder, porque se está echando a perder eso, ¿eh?
0: Sí.
2: Semejante obra, semejante cantidad de plata que se gastó ahí y se está dejando echar a perder. ¿Y qué pasa con eso? ¿Qué pasó con las denuncias? ¿Por qué no se mueve de una vez por todas y se termina de decir, bueno, sí, culpable, inocente, sigamos con la obra, muchacho? Es necesario.
0: Habrá pensado que como era de otra gestión, ya estaba todo arreglado, que iban a seguir. No, me parece que ahí hubo falta de gestión. Los otros pueblos que empezaron la obra al mismo tiempo que las de
2: Todas Diamante, las terminaron.
0: Todas las terminaron. Y con estas gestiones de ahora.
2: Sí.
0: A ver, el Pingo tiene un. La agarró la intendenta y. Me dice, a ver, también me fui como una papa caliente, pero yo me senté y gestioné, me tuve que viajar a Buenos Aires.
2: Dijiste la palabra clave.
0: Gestión. Claro.
2: Gestión.
0: La tendríamos que invitar a la intendenta de Estación El Pingo.
2: Cuando quieras.
0: Le voy a decir que se tome un tiempo y que venga el streaming acá.
2: Sí, estaría muy bueno tenerla acá, porque es muy bueno también ver cómo otros intendentes pueden y acá no se pudo.
0: Claro.
2: Porque te vuelvo a repetir, acá se prefirió judicializar la obra y dejarla ahí, ya está, listo.
0: ¿Y qué pasa? A ver, la chica esta de Estación El Pingo me dice, con un gobierno en contra, porque ella es peronista,
2: claro,
0: un gobierno provincial en contra, con un gobierno nacional en contra, dice, Lorenzo, y yo gestioné, golpeé puerta, me moví, fui a Buenos Aires. Dice, llegué a ir hasta con mi auto a Buenos Aires.
2: No, por supuesto. Cuando se trata de gestión, no hace falta que te estén... Si tenés que irte en colectivo, te vas en colectivo.
0: Claro, dice, a ver, pero ella lo decía en el... A ver, Diamante que tiene su vehículo oficial para llevar al intendente a Buenos Aires.
2: Un vehículo que se ha pedido ahora.
0: Sí.
2: Se pidió... Se hizo un pedido de informe sobre la utilización del vehículo porque ha habido movimientos aparentemente fuera de horario.
0: ¡Apa!
2: fuera de horarios y con una persona que no tendría que estar manejándolo. Porque, a ver, que vos seas el intendente no quiere decir de que vos tengas que manejar los vehículos sí o sí. Hay personas que están para ese fin.
0: Chofer.
2: Exacto, el chofer. Claro. Para ese fin. Entonces se hizo un pedido de informes, el bloque de concejales justicialistas elevó un pedido de informe al Ejecutivo para que se diga qué horarios tiene los vehículos, qué días y quiénes lo manejan.
0: ¿Y qué estuvo haciendo ese vehículo?
2: ¿A dónde fue?
0: ¿A dónde fue?
2: ¿Para qué se utilizó?
0: ¿Se utilizó fuera de horario?
2: ¿Por qué se utilizó fuera de horario? ¿A dónde fue ese vehículo de la municipalidad? ¿Quién lo manejaba? ¿Una persona que estaba autorizada? Porque me imagino que...
0: Hay un chofer, tiene que haber un chofer.
2: Un chofer autorizado claro. Para manejar ese vehículo, no cualquiera lo puede manejar.
0: Claro. Mirá, boche.
2: Así que bueno, esta es una de las cosas que también se solicitó al Ejecutivo.
0: Bueno, yo he visto muchas veces en la camioneta.
2: Sí, sí, yo también.
0: Déjeme decir algo. A ver, si la usó en horario de trabajo y estuvo acá y la manejó él, uh-huh. Más allá que haya un chofer, ponele, está bien, bueno. Pero ahora fuera de horario.
2: Fuera de horario, ¿por qué?
0: O sea, fuera de horario.
2: ¿A dónde fue? ¿A dónde fueron? Sistema, ¿a dónde fue?
0: Claro.
2: Porque me imagino que cuando se saca la camioneta oficial, tiene que existir un lugar donde quede asentado. Tal hora, tal persona retira la camioneta patente tanto, se dirige a tal lugar.
0: Y ojo, se tiene que anotar la cantidad de combustible con la que salió y con la que volvió.
2: La cantidad de kilómetros que se hicieron tienen que estar anotadas.
0: También.
2: Si estamos hablando de algo serio, ¿no? Estamos hablando de algo serio, tiene que ser así. Tiene que estar anotadas a dónde iba. Después se tiene que poner la cantidad de kilómetros que se hizo. O sea, con cuánto salió la camioneta, con cuánto volvió. Se hicieron tantos kilómetros y la hora de llegada.
0: Sí.
2: Y tiene que estar... la firma rúbrica de la persona autorizada a sacar la camioneta y a llevársela.
0: Exactamente.
2: Bueno, eso es lo que se pidió porque se ha visto la camioneta fuera de horario de trabajo de la municipalidad. Que puede pasar por ahí, pues necesitas llevar algo a alguien, una urgencia o qué sé yo, pero tiene que estar rubricado por qué y cuándo.
0: Obvio.
2: Así que se pidió eso. Otra cosa que también me pareció muy linda y quiero felicitar en este caso... es el balneario Valle de la Ensenada. Muy lindo está el balneario. Mucha gente últimamente, cada fin de semana que paso por ahí veo mucha gente que se acerca a hacer un asado, a pasar el día. Tenemos que ser sinceros, tenemos uno de los balnearios más lindos de la zona. Lástima que ahora ya no tiene pileta, antes tenía una pileta que ya era obsoleta. Vamos a decir la verdad, obsoleta, pero necesita tener ese espacio de agua. Quizás no una pileta tan grande, pero sí aprovechando los espacios, diferentes piletas en diferentes partes del bañario.
0: ¿Viste que hay piletas que vienen que están embutidas en la tierra y parece que te meten en la playa?
2: Claro, así ese tipo de piletas sí, se pueden
0: hacer. En el náutico hay una.
2: En el náutico, bueno, vos podés hacer ese tipo de piletas ahí. Sí. Quedaría muy lindo que tenga su espacio de agua también el bañario. Vuelvo a repetir, uno de los lugares más lindos que tenemos acá en Diamantes, el bañario Valle de la Ensenada. Fui el fin de semana, había mucha gente, había un torneo de fútbol que se estaba llevando adelante. También.
0: En la cancha Cucho Borgia.
2: Sí, señor, en la Cucho Borgia. Así que mucha gente. Ahí estuve con Bautista Amor, que está en la parte de jóvenes de la municipalidad, que estaba jugando. Bautista estaba jugando ahí. Estaba también el doctor Gómez Darrichón.
0: El vecino.
2: El vecino, está el doctor Gómez Garrichón también, que es conocido, ha participado en mundiales.
0: Campeón del mundo.
2: Del fútbol. Y también otro campeón del mundo que estaba ahí, que alcancé a ver, ¿no es cierto? A Pablito Pablo Donati. Pablo Donati, que también el saludo de Pablo fue compañero.
0: Compañero.
2: Compañero. Así que bueno, déjeme, sí estuve un rato.
0: Déjeme hacerle el chivo porque después me olvido. Inmobiliaria Donati. Ahí. Presente.
2: Presente. Así que bueno, pero sí estaría bueno que de una vez por todas ya se termine esto de la terminal y se pueda llegar a finalizar de una vez por todas con esa obra. Es una obra importante, una obra linda.
0: Yo digo, A ver, hay que dejar las diferencias. ¿Sabes por qué crecen los pueblos que tanto decimos? Para todos los que dicen porque Valle María crece, porque Crespo crece, la villa crece.
2: Porque no hay egoísmo.
0: Porque no hay egoísmo.
2: Partidario.
0: Mirá, yo hablé con un ex intendente vecinalista. El señor Cachorna.
2: Sí.
0: Que siempre, vos viste que él venía acá, ¿sí? Tenía muy buena onda con nosotros. Sí. Un día le pregunté fuera del micrófono y le digo, che Cacho, le digo, ¿cómo hacen ustedes para crecer? Me dice, mira Lorenzo, cuando yo asumí, dice, las obras que eran de Luciano Hasselborn, yo las continué. Es más, le pregunté a Luciano, che, mira, ¿cómo hiciste esto? Vamos a hacer esto, queremos hacer esto. Y tuve que gestionar, sentar. Dice, y acá no me interesa si la obra es de Luciano Hasselborn, si es del peronismo, si es del radicalismo.
2: Es la obra para el pueblo.
0: Es para el pueblo. Dice, y gobierno 3 años para el pueblo, y si querés, y un año te hago política.
2: Es que la política, a ver, va de la mano.
0: Y va de la mano,
2: vos obviamente. Haces obras, estás haciendo política.
0: ¿Cuánto
2: gobierno? Como dijo el otro día cuando estuvo acá Miguelito González. Todos hacemos política.
0: Obviamente que sí, Marx.
2: En todos los aspectos, todos estamos haciendo política.
0: Vos cuando ponés una noticia estás haciendo política, boludo.
2: Por supuesto. O sea,
0: yo también, y cada uno con su visión. ¿Cuántas veces hemos tenido agarrada nosotros?
2: ¿Sí?
0: Agarrada entre amigos, de
2: sí,
0: decir,
2: por supuesto.
0: No, esto, el otro.
2: Pero a ver, una cosa es la discusión.
0: Claro.
2: Y que puede pasar, y puede pasar por muchas cosas.
0: Me acuerdo la vez que vino la diputada Silvina, que se reía, que viniste para cosas, para explicarnos lo de la boleta única, y le digo, 3 minutos de mi reputísima vida perdí para escucharte que cómo hay que tachar un cuadradito, Marcelo, tómatela. Pobre Marcelo, lo eché con el boletón, todo.
2: Ya te había traído una boleta inmensa, grandota, así, para explicar. Me sacaron cagando con la boleta y todo.
0: Pero que era tachar un cuadrado.
2: Sin embargo, mucha gente no lo supo hacer, ¿eh?
0: ¿Ah, sí?
2: Oh, sí.
0: Ah,
2: bueno, a mí me tocó estar en la escuela 56.
0: Bueno, Natalia, Natalia, la community manager que estuvo acá, y me dijo lo mismo.
2: Hubo mucha gente que no lo tachaba en el lugar donde correspondía, o pensaba que la persona que tachaba era la que no quería votar. Un quilombo, pero bueno, este fue.
0: Yo creo que para esa elección, la primera que era boleta única, hubiera tenido que haber dentro del acto eleccionario, ¿no? De explicarle a la gente, decirle, señora, esta es boleta única.
2: Sí, se explicaba, más o menos, se trataba de explicar. Lo que pasa es que por ahí no podés hacerlo con todos los que van a votar. Y por ahí hay gente que no le gusta preguntar. Porque había algunos que llegaban y te decían. Disculpame, ¿cómo es esto? Bueno, usted tiene acá, cada cuadradito tiene la persona con la carita del
0: candidato que usted quiere.
2: Exacto, pone la X o la marquita en el cuadrado de la persona que usted quiere votar. Ah, listo, gracias. Entonces, había algunos que sí te preguntaban, pero había algunos que no lo hacían, ¿viste? Pasaban de largo y no lo hacían.
0: A mí me tocó una mesa donde estaba la compañera Naomi.
2: Ah, sí, sí, sí.
0: Y así como entré, salí enseguida. Es sí. Mucho más rápido, mucho mejor. Pero listo, ya está.
2: Así que bueno. Bueno, son cosas que quería resaltar, que quería saber, que quería preguntar. Que estaba pasando con respecto a esos temas. Otro tema importante también es sobre la obra que se está realizando tanto en la escuela número 1, Independencia, como en el Banco Nación.
0: Sí.
2: Me habías mandado una consulta de una persona.
0: Sí, señor.
2: O sea, que cómo puede ser que dos obras que hay acá en Diamante y no estén tomando mano de obra
0: local.
2: Diamantina.
0: Sí.
2: Bueno, hoy me mandó el encargado del gremio UOCRA, acá el representante de la UOCRA acá en Diamante.
0: El compañero Fausto.
2: El compañero Fausto. Informándome de que habían ingresado dos personas a trabajar desde acá de Diamante a la escuela número 1 Independencia. De todos modos, la UOCRA, el gremio, estuvo hablando con quienes están llevando adelante estas dos obras y dijeron que a medida que se va haciendo, se va a ir tomando personal.
0: Gente. Ah, bien, bien.
2: ¿Quién maneja las personas que entran?
0: El intendente.
2: Es muy probable.
0: Y sí, la obra está en la ciudad del intendente.
2: Es muy probable. Así que bueno,
0: sí, y cualquier cosa. Fausto está en el Banco Nación. Va a quedar hermoso el Banco Nación.
2: Sí.
0: Córrase, señora Mabel.
2: Sí, sí, bueno.
0: Cámbiese de entidad. Cámbiese porque... de entidad.
2: Lamentablemente, una obra tan linda que era el Banco Nación va a quedar. No, no, no. Confiemos en que va a quedar bien. Que va a quedar bien. Sí. Quería decir eso justamente. Entonces, ya que todas aquellas personas que estén interesadas en trabajar en la obra que se está llevando adelante en la escuela número 1, vaya a verlo al intendente de la municipalidad. La municipalidad
0: lo va a atender
2: con una sonrisa de oreja a oreja.
0: Sí, sí.
2: Como es costumbre.
0: Sí, yo digo que sí.
2: Así que bueno. Pasamos a lo que es un poquito la parte nacional. Che, ¿cómo venís, Lorenzo, vos con. ¿Te alcanza a fin de mes o ya para el 15 es tu fin de mes?
0: No. Ya para el 5 ya
2: es
0: mi fin de mes. Ya está.
2: Pensé que me iba a decir no si llego hasta.
0: No. Para el 5 ya es fin de mes. Claro. Ya, pago todas las cuentas, todo. Ta.
2: Yo cobré hoy el fin de mes para mí, ¿viste? No.
0: Ya el mismo día nomás.
2: El mismo día llegó el fin de mes. No, sí, hay muchos problemas. Pero bueno.
0: El presidente dice que eso es un verso kirchnerista.
2: Sí,
0: un
2: estamos cuca. Mintiendo nosotros.
0: Sí, obviamente.
2: Somos dos mentirosos. Lo que decimos de que la gente no llega a fin de mes es una mentira garrafal.
0: Yo después le tiro
2: una noticia. ¿Sabes por qué es, Lorenzo?
0: ¿Por qué?
2: Es porque te compraste un televisor de 50 pulgadas para ver el mundial.
0: Tienes razón.
2: Y ahora no lo querés pagar.
0: Puede ser ese también el
2: eso lo dijo el señor Venegas Lynch.
0: Sí.
2: Que ustedes lo votaron. Ustedes lo
0: qué,
2: votaron.
0: Qué lindo voto que emitieron, muchachos.
2: Son hermosos. Son hermosos, son re lindos. Ellos siempre le encuentran una excusa.
0: Claro, y ahora se lo quieren sacar de encima a Cerimedo.
2: Sí, que están repegados.
0: El gobierno de acá
2: está repegado con Cerimedo. Cerimedo preso y a otros le siguen mandando plata.
0: Claro, capaz que para que pague la fianza.
2: Mi vida. Qué hermosa gente, ¿eh?
0: Yo le pregunté al de comunicación de Casa de Gobierno, uno nuevo, porque me lo sacaron, a Fermín.
2: No está más Fermín.
0: No está más Fermín. Fermín está en Isla de Libicuí, candidato a intendente. Lo vamos a invitar para un streaming.
2: Sí, sí, sí.
0: Que
2: ponga.
0: Que obvio. La crocante con gomita, dijo Fausto.
2: Mínimo un costillar.
0: Sí, yo creo que sí.
2: Lo invitamos para antes de tu cumpleaños. Le mangueamos un costillar y ya tenemos para tu cumple, boludo.
0: Mirá, hay más probabilidades que ganes el Kini 6 sin jugarlo.
2: A que
0: Fermín te traiga un costillar, boludo.
2: Agarrado como garrapata.
0: Más agarrado que Spider-Man en el Empire State.
2: Pero bueno, hay gente, Lorenzo, que le va bien. No todo a los argentinos le va mal.
0: ¿Por qué?
2: Porque hay gente que le va muy, pero muy bien, como es el caso de el señor Toto Caputo.
0: Mirá qué lindo.
2: Mirá, escucha.
0: A ver.
2: El Toto Caputo presentó su declaración jurada en cuanto a bienes. La riqueza la tiene en el exterior. O sea, el que te pide que vos saques de la plata del colchón y la inviertas en la Argentina, tiene toda su plata afuera. Bien. El ministro de Economía, Luis Toto Caputo, informó un patrimonio total de... ¡Tarán, tarán!
0: Sí.
2: 13,4 millones de dólares en su última declaración jurada ante la Oficina de Anticorrupción. Casi 2/3 de esta fortuna, ¿a dónde la tiene? ¿En los bancos de aquí?
0: No.
2: ¡No! La tiene Arafue. Y hay una parte que no se sabe dónde está.
0: En la Seychelles.
2: Un patrimonio... Dice, pero lejos de casa, según los registros presentados ante la Oficina de Anticorrupción, el jefe del Palacio de Hacienda declaró un patrimonio que asciende a los 13,4 millones de dólares. De este total, unos 8,6 millones de dólares, es decir, 2/3, se encuentran depositados o radicados en el exterior. El dato cobra especial relevancia si se tiene en cuenta que desde su propia cartera económica impulsan medidas, incentivos y recomendaciones destinadas a fomentar la repatriación de capitales. Claro, dice, traigan la plata, pero la suya. Claro.
0: Él la va a traer, la va a blanquear acá también. ¿O?
2: La decisión de mantener el grueso de sus ahorros fuera del país ha generado fuertes debates públicos por la aparente contradicción entre lo que se promueve desde el Estado y lo que el propio funcionario decide para sus bienes. Además, la declaración refleja que su riqueza medida en dólares creció, ¿sabes cuánto? La medida en dólares te estoy hablando, ¿eh?
0: 37%.
2: 37%.
0: Eso me lo pasó una

0: Angostura. Vehículos y embarcaciones, dos camionetas.
1: Bien.
0: Kia Carnival, una camioneta de gama alta, una Volvo BC90.
1: Che, nunca una F100, nunca eso, ¿no?
0: Un cuatriciclo Yamaha, un gomón y un yate. Ahí está el dueño del yate. Por el volumen de su fortuna, Caputo se ubica oficialmente entre los primeros tres más ricos de la Argentina.
1: Pertenece a la casta.
0: Con la tuya, contribuyente.
1: Como diría la taradita esa, con la tuya, contribuyente.
0: Mientras su gestión aplica recortes, ajustes, tarifas y restringe ayudas sociales, el titular de Economía no mantiene la mayor parte de sus bienes ni sus ahorros dentro del país. Es decir, impulsa medidas que exigen esfuerzos a millones de personas, pero mantiene sus riquezas protegidas fuera de las fronteras, sin exponer a la misma realidad que soporta la ciudadanía. La paradoja es clara. Quienes no pueden sacar sus ahorros al exterior ven cómo su deuda crece y sus ingresos se achican, y quien se adueña de las reglas del juego, en cambio, incrementa su fortuna y la mantiene a resguardo fuera de la Argentina. Yo me pregunto, ¿no es cierto, don Mario? Como dijo,
1: sí.
0: Si el titular de la cartera económica de la Argentina prefiere mantener su dinero afuera, ¿qué te hace pensar a vos que la vas a poner acá adentro? Ni en pedo.
1: A ver, Marce, lo que hoy dieron el alivio fiscal, lo que dicen alivio fiscal, ¿quiere que le ponga un título nuevo lo que están presentando?
0: Ponga.
1: El Corralito 2.0.
0: Sí, señor.
1: Y es como que volvemos a repetir la historia. Va a haber argentinos que van a confiar, van a ir a los bancos, se les van a quedar con los ahorros, como ya pasó, y vamos a volver a los cacerolazos.
0: A ver, acá hay algo importante que tenemos que saber y que está pasando. De hecho, se aprobó hace unos días atrás en diputados lo que es este cambio en cuanto al que le permiten al Banco Central de la República Argentina adueñarse del oro de la Argentina, adueñarse de los fondos de seguridad que existían, y todo ese dinero ponerlo como respaldo para pedir más deuda.
1: Claro.
0: Todo ese dinero lo van a poner como respaldo ¿para qué? Para pedir más deuda. ¿Para qué? Para fugársela después. ¿Qué es lo que puede pasar? Vamos a, porque por ahí la gente dice, no, porque me usan mi plata. No te están usando tu plata directamente, ¿sí? De forma indirecta. ¿Qué pasa si este proyecto, que ya fracasó, ya murió, pero sin embargo muchos todavía tienen esperanzas, este proyecto económico pasa lo que todos sabemos que va a pasar y fracasa? La Argentina va a tener que devolver esa plata. Y para eso puso como respaldo el oro y los activos. ¿Qué va a pasar? Obviamente, si esto sucede, vos vas a decir, no, la pucha, yo la plata que tengo en el banco la voy a sacar.
1: Claro.
0: No se las dejo ni en pedo. Y ahí va a existir el problema. El banco no va a tener el efectivo para dártelo. Ese efectivo no va a estar. Entonces te van a limitar el dinero que vos puedas sacar, tu dinero, te lo van a volver a limitar como pasó con el corralito. Vuelvo a repetir, no es que te van a sacar tu plata, sino que te van a limitar tu extracción de dinero. Y con esta economía que tenemos hoy en día, tan endeble, porque es muy endeble la economía que tenemos, por más que muchos te digan, tenemos la inflación bajó, sí. Sí, lo veo en especial en el precio de las cosas. La inflación bajó un montón.
1: Bajó del camión de Economía.
0: Sí.
1: La lista de nuevos precios.
0: ¿Vos sabés que inflación se fue del grupo?
1: La inflación se fue del grupo.
0: Claro, boludo.
1: Ahora yo le iba a decir, hoy le voy a contar algo internacional, porque este gobierno le chupa las medias a Donald Trump, ¿no? Y otras cosas también. ¿Y qué hizo Trump? Viste que...
0: ¿Qué hizo Trump?
1: ¿Qué hizo? Bueno, de todas las que se manda, después de haber gastado billones de billones de billones en guerra, que Los iraníes con poco le dieron para que guarde, tenga archivos.

0: Sí, y le hundieron como dos destructibles que se están yendo a Estados Unidos. Creo que va el barco así haciendo Willy. Y un portaaviones.
1: Hay 20 negros con balde sacando agua, boludo.
0: Claro, más o menos. Y. ¿Qué le iba a decir?
1: Che, negro en el buen sentido, ¿no? Vas a hacer que después diga. Negro cariñosamente.
0: Claro. Además, si viene de Donald Trump, vos sabés que no hay negro en ese gobierno. Ya olvídese. Los negros están hoy en las cárceles de Guantánamo y todas esas cosas.
1: Más o menos.
0: Bien, le decía, ¿qué hizo Donald Trump? Porque yo veo este gobierno tan alcahuete, tan chupamedia de Donald Trump y tan chupamedia de otras cosas. ¿Qué hizo Trump? ¿Se acuerda que pidió carne? Abrió la entrada de carne a Estados Unidos.
1: Sí.
0: Argentina quedó afuera, como siempre. Y larga un programa para el consumo de carne interna.
1: Sí.
0: Que es nada más ni nada menos, Marce, que el famoso carne para todos.
1: Mirá vos. Recuca eso.
0: Es de cuca, eso es de cuca.
1: Es de cuca eso.
0: Es de cuca. Otra medida que está tomando Donald Trump, ¿no?
1: Sí.
0: Y acá larga un programa dentro de los presupuestos. Estados Unidos está peor que Venezuela últimamente. Venezuela es un paraíso al lado de Estados Unidos. ¿Viste que cuando te decían Argentina va camino a ser Venezuela?
1: Ojalá, boludo.
0: Claro, no solo eso, que Argentina iba camino a ser Venezuela, nos ganó Estados Unidos.
1: Sí, llegó antes.
0: Llegó antes y se llevaron un presidente. Y a lo que voy es que ahora, para el consumo interno, ¿qué largó Donald Trump? Un programa nada más ni nada menos que el Precios Cuidados.
1: Cada vez más cuca, boludo. Falta que salga Donald haciendo así.
0: Claro, ¿viste? Falta que diga para todo y para todo. Claro. ¿Viste? Ya está. Así que me imagino cómo debe estar Milei. No le dirá, che, Donald, esto es de cuca, vieja.
1: Nah, ¿qué le va a decir? Sí, lo adora.
0: Y le dice, qué buen programa. Qué grande, le decir.
1: Y el mismo de los cucas.
0: El mismo programa de los cucas. Gente o querida, sea, con otros nombres, pero obviamente que.
1: La verdad que acá lo que pasa es que en la Argentina de Milei no importa tanto si la realidad mejora. Acá lo importante es que el relato diga que hay superávit.
0: Claro, él quiere el superávit.
1: Nada más. Mientras el resto, vos podés estar, pero no llegás al 2 del mes, pero que el relato diga que hay superávit, ya está, está todo bien. Y hay un montón de gente festejando porque la inflación es cada vez menos.
0: Mirá,
1: bienvenidos ocho. Sean a la Argentina. Gente, nos estamos despidiendo. Otra noche más de Mala Noche. Hemos vivido junto a todos ustedes. Hay que tener cuidado con lo que está pasando. Me parece que no tenemos que hablar mucho en realidad de lo que sucede, porque ya la realidad en sí habla sola de lo que está pasando. Vos no llegás a fin de mes. Estoy seguro de que no llevás la misma vida que llevabas hace unos años atrás. Hay mucha gente que sí lo puede hacer, lo felicito y me parece bueno, pero el porcentaje mayor no está pasando por esto. Te aumentan los alquileres, te aumentan los comestibles, te aumentan los combustibles, te aumentan los pasajes. Todo te aumenta, pero sin embargo te quieren hacer creer de que la inflación está cada vez más baja. Falta poco para las próximas elecciones. Menos de un año. No, casi un año. Ponele, porque para octubre seguramente van a ser las próximas elecciones. El peronismo está en una nube de veremos. A ver qué es lo que hacemos nosotros. Acá en Entre Ríos parece que la Libertad Avanza le soltó la mano al PRO. Lo vimos con los dichos de Fantino en contra de Crigerio, como le dice él, porque no le dice Frigerio, le dice Crigerio. Se copó Fantino también y habla como el presidente. Entonces aparentemente la Libertad Avanza le soltó la mano a Frigerio. Hubo una cumbre del radicalismo que no sé bien qué fue lo que pasó, no he podido hablar con nadie dentro de lo que es el radicalismo para que me cuente qué fue lo que se habló dentro de esa cumbre. Seguramente van a apoyarlo a Frigerio, porque van a apoyarlo a Frigerio. No creo que ahora salga el radicalismo.
0: ¿No podemos invitar algún algún dirigente radical.
1: Ya, los he invitado, pero no pasa nada, no, no hay contestación.
0: Bien, bien.
1: Entonces, el escenario político
0: sí.
1: está raro. El escenario político está muy raro.
0: A
1: nivel local, ni hablemos, a nivel local no he visto a nadie del peronismo todavía asomar la cabeza para decir,
0: ojo, bueno, fuerte, muchachos, fuerte. Mucha gente está pidiendo a Silvina Deco.
1: Mucha gente pide a Silvina Deco. Otro nombre que suena Felipe. Muchísimo es Felipe Taleb.
0: Todavía hay gente que por ahí lo pide a Darrichón.
1: Me hablaron de Darrichón y Claudia Gieco.
0: Sí.
1: Yo pensaba, ¿no? ¿Vos te imaginás un Darrichón Gieco o Gieco Darrichón?
0: Sí, sí. Antes de que sea intendenta Claudia, era la compañera de Fórmula Carlitos.
1: Guarda, ¿eh?
0: Y fue una de las mejores gestiones.
1: Guarda, ¿eh?
0: Guarda.
1: Vos te imaginás, vos te digo, Darrichón Gieco, Gieco Darrichón. Que en un momento dado lleguen y digan, che, mirá, lo pasado pisado.
0: Y miremos de acá para adelante.
1: Tenemos que sacar a la gente adelante y nosotros sabemos cómo. Sabemos gestionar y conocemos la gente que puede ayudar para esto. Vamos para adelante. Ojo con una fórmula así, ¿eh? No sé, gente, ustedes qué dicen.
0: No me hagas ilusionar, Marcelo.
1: Gente, ustedes qué dicen. ¿Les gustaría una fórmula de Darrichón Gieco, Gieco Darrichón?
0: No me hagas ilusionar, Marcelo.
1: En política todo es posible, Lorenzo. Bueno, gente, ya son las, sí, las 10 de la noche. Ya en un minuto más me convierto en Cuca.
0: En Cuca.
1: Me tengo que ir. Les agradezco, como siempre, la compañía de cada vez que hacemos mala noche. Hacemos una vez por semana. Capaz que empecemos a hacer dos veces por semana como para despuntar el vicio.
0: Dos.
1: 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Una radio de ayer con música de hoy. No, al revés.
0: Una radio de hoy con música de ayer.
1: Muchas gracias por todo. Nos encontramos en el próximo Malanoche. Nencho, gracias.
0: De nada, de nada.
1: Y como les digo siempre, los días más felices fueron, son y serán siempre peronistas. Chao.
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3: El presidente Javier Milei iniciará el último trimestre del año con una semana repartida entre Buenos Aires y Chile. Este lunes abrirá el Congreso Americano de la Federación Internacional del Automóvil. Al día siguiente encabezará una nueva reunión de gabinete y el jueves viajará a Chile, donde se reunirá con su par José Antonio Kast. El Congreso Americano de la FIA es un evento clave para el automovilismo regional y vuelve a realizarse en Argentina después de 15 años. En la sede central del Automóvil Club Argentino de Buenos Aires, hasta el miércoles 2 de septiembre. La inauguración será a las 11:30 horas y estará a cargo del presidente, quien oficializará las jornadas siguientes. Contará con la asistencia de Mohamed Ben Sulayem, titular de la FIA, y delegados de 35 clubes de automovilismo de Sudamérica, el Caribe y Norteamérica. Se espera que al día siguiente participen de la cena de gala el jefe de gabinete Diego Santilli y el canciller Pablo Quirno. El martes 1 de septiembre, Milei encabezará una reunión de gabinete a las 10 horas y 3 horas después se dará el paso habitual a la mesa política de cada semana. Ese mismo día, por la tarde, el vocero presidencial Adrián Rabier brindará su conferencia de prensa en Casa de Gobierno.
2: Internacionales.
3: Las exportaciones de la Argentina hacia la Unión Europea aumentaron un 19% en los primeros 7 meses del año, sumando un total de 5.191 millones de dólares, según reflejó un informe de la Bolsa de Comercio de Rosario. El reporte precisó que los envíos a las 31 naciones que conforman el bloque europeo entre enero y julio sumaron 861 millones más que los realizados en el mismo periodo del año pasado, lo que representa el tercer mayor mayor nivel exportador de los últimos 14 años y el más alto desde el 2022. El crecimiento se enmarca en la puesta en marcha del acuerdo comercial entre el Mercosur y la Unión Europea, que entró en vigencia el pasado 1 de mayo, estableciendo la liberación arancelaria del 100% para los bienes industriales y del 82% para los productos agrícolas que ingresan al mercado europeo.
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21: El fotoperiodismo argentino vuelve a destacarse en el escenario internacional. Una potente imagen captada en las inmediaciones del Congreso de la Nación fue galardonada en un prestigiado concurso de fotografía, reconociendo la capacidad de documentar la tensión local y política que atraviesa al país. La obra premiada del fotógrafo Tadeo Borbón capta con crudeza un instante de máxima tensión durante una manifestación en las calles porteñas, logrando transmitir la desproporción y el dramatismo de la escena en un solo encuadre. La impactante imagen tiene como protagonista a un sacerdote, el padre Jorge Chueco Romero de Ciudad Oculta, quien queda atrapado y acorralado en medio de un nutrido cordón de las fuerzas de seguridad.
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21: El presidente de China, Xi Jinping, se reunió este lunes en Bishkek con su par de Rusia, Vladimir Putin. Xi llegó a Bishkek el domingo para asistir a la cumbre de la Organización de Cooperación de Shanghái 2026 y realizar una visita de Estado a Kirguistán. Peng Liyuan, esposa del presidente chino Xi Jinping, y Aigul Japarova, esposa del presidente de Kirguistán, visitaron este lunes el Museo Nacional de Historia de la República Kirguistán en Bishkek. Peng y Japarova presenciaron juntas una actuación de bienvenida antes de recorrer una exposición sobre la cultura tradicional de Kirguistán.
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0: hacerlo decide que allí existe algo.
1: Algo que de una manera u otra aceptamos.
0: Aceptamos. Es así
1: como se genera nuestra propia realidad. Y en ella quizás percibimos las cosas de otro modo.
0: Con otros colores.
1: Con otros sonidos. Y hasta incluso podemos verla distinto. Cada uno
0: tiene y vive su propio mundo. Y en él observa las mismas imágenes.
1: Escucha las mismas canciones.
0: Pero traduce
1: un mensaje distinto.
0: Distinto. Las realidades son distintas.
1: Son interpretaciones de una única realidad.
0: Que nadie parece saber cuál es.
1: El rock es nuestra única realidad. Como base de todas las realidades.

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7: Rico John Witt. 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

0: despacio. Despacio.
1: Despacio.
0: La gente inmóvil. Congelados.
1: Congelados.
0: No caminan.
1: No corren.
0: Ni se mueven.
1: Ni se mueven.
0: Sus ojos miran.
1: Miran.
0: Miran. Pero no ven.
1: Miran.
0: Están todos perdidos.
1: Quietos.
0: Quietos.
1: Quietos.
0: Autos inmóviles y aviones suspendidos en el cielo.
1: Quietos.
0: Despacio. Despacio. Lentamente.
1: Lentamente. Despacio.
2: Y lentamente, cada uno se conecta. Se conecta. Se conecta. Se conectan. Uno a uno.
1: Despacio.
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4: Esto es dedicado para Sigmund Freud y Judith Butler. Para que la meneen. Dile, dilo.

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2: El vocero presidencial Adrián Rabier aseguró que Argentina está saliendo adelante bajo la conducción del presidente Javier Milei y destacó el nuevo programa de crédito hipotecario impulsado por el ministro de Economía Luis Caputo debido a que 18.000 familias van a poder acceder a su primera vivienda. En su habitual conferencia de prensa manifestó que esta iniciativa es una gran noticia porque para el gobierno es una prioridad que aquellos que tienen trabajo tengan acceso a la vivienda y que paralelamente se reactiven otros sectores como por ejemplo el de la construcción. Como dijo el ministro Caputo, la cuota que pagarían es igual que un alquiler. Me parece un programa extraordinario que ofrece soluciones habitacionales para la gente que lo necesita, remarcó Rabier.
1: Internacionales.
2: El consultor político Fernando Cerimedo habló tras el video que publicó uno de los presuntos sicarios del atacante del ataque contra su expareja Nadia Beller e indicó que las declaraciones de Aldo Silva Peña, apodado Juancho, podrían ayudar a determinar a los responsables del atentado. Desde la cárcel de Palmasola, el ex consultor político de Javier Milei escribió una nueva carta en la que sostuvo que el contenido de esa declaración aporta elementos que a mi entender pueden ayudar a esclarecer de dónde pudo haber surgido el ataque y quiénes fueron realmente sus responsables. Sobre su situación actual, remarcó que desde el momento en que fue detenido, he permanecido prácticamente sin posibilidad de defenderme públicamente y de explicar mi versión de los hechos, por lo que quiero reiterar algo que he sostenido desde el primer día. Soy inocente y jamás tuve la intención ni la capacidad de hacerle daño a nadie.
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1: Locales.
2: Diamante, dos demorados tras un hurto en un drugstore. Dos hombres fueron demorados en Diamante tras el presunto hurto de una golosina en un drugstore ubicado en Pedro Serrano e Hipólito Yrigoyen. La empleada del local alertó a la policía y aportó datos que permitieron desplegar un operativo con persecución por distintos sectores de la ciudad. Finalmente, los sospechosos fueron interceptados en inmediaciones de Valentín Vergara y Belgrano. Ambos residentes quedaron a disposición de las autoridades, que deberán determinar su responsabilidad en el hecho.
1: Departamentales.
2: Las Cuevas tendrá un nuevo destacamento de bomberos voluntarios. Bomberos voluntarios de Diamante inaugurará este viernes el destacamento Las Cuevas, destinado a fortalecer la atención de emergencias en la zona. El acto será a las 17:30 en el Centro Integrador Comunitario, con presencia de autoridades, instituciones y vecinos. Desde la institución destacaron que la nueva dependencia permitirá reducir tiempos de respuesta ante incendios, accidentes y otras emergencias. La apertura fue definida como un sueño hecho realidad gracias al esfuerzo colectivo y al acompañamiento de la comunidad.
1: Provinciales.
2: Ruta 12, un muerto y tres heridos tras un choque frontal. Un accidente ocurrió en la Ruta Nacional 12 a la altura del kilómetro 378 en Aranguren, dejó una persona fallecida y tres heridos. El siniestro se produjo alrededor de las 6 de la mañana e involucró a una Renault Kangoo y una Iveco Daily que colisionaron frontalmente. Los heridos fueron trasladados para recibir atención médica, mientras que el tránsito debió ser interrumpido y desviado por accesos alternativos. La presencia de un banco de niebla complicó las tareas de asistencia y peritaje en el lugar.
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1: El fotoperiodismo argentino vuelve a destacarse en el escenario internacional. Una potente imagen captada en las inmediaciones del Congreso de la Nación fue galardonada en un prestigiado concurso de fotografía, reconociendo la capacidad de documentar la tensión local y política que atraviesa al país. La obra premiada del fotógrafo Tadeo Borbón capta con crudeza un instante de máxima tensión durante una manifestación en las calles porteñas, logrando transmitir la desproporción y el dramatismo de la escena en un solo encuadre. La impactante imagen tiene como protagonista a un sacerdote, el padre Jorge Chueco Romero de Ciudad Oculta, quien queda atrapado y acorralado en medio de un nutrido cordón de las fuerzas de seguridad.
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1: El presidente de China, Xi Jinping, se reunió este lunes en Bishkek con su par de Rusia, Vladimir Putin. Xi llegó a Bishkek el domingo para asistir a la cumbre de la Organización de Cooperación de Shanghái 2026 y realizar una visita de Estado a Kirguistán. Peng Liyuan, esposa del presidente chino Xi Jinping, y Aygul Japarova, esposa del presidente de Kirguistán, visitaron este lunes el Museo Nacional de Historia de la República Kirguís en Bishkek. Peng y Japarova presenciaron juntas una actuación de bienvenida antes de recorrer una exposición sobre la cultura tradicional de Kirguistán.
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a partir de este momento y hasta la hora 11:30. Hacemos juntos el magazine radial más importante de la zona. El magazine radial que eligen todos. Pase señor, pase señora. A partir de este momento y hasta la hora 11:30, como bien les dije, hacemos juntos. Arranca la ronca. Pero no estoy solo. Me acompaña él. Él es el Haaland de bajo presupuesto. El Johnny Depp de Temu. El desencantador de jóvenes de la tercera edad. El chico malo de la radiodifusión. El rockstar de esta radio. Él es el único que le limó los cuernos al diablo para hacer un mate. Estoy hablando del señor. Sí. Estoy hablando de Guido.

0: Buenos días, señoras y señores, bienvenidos a esta cosa distópica, amorfa, descontracturada, desmadrada, desarticulada, irónica, satírica, descuajeringada. Bienvenidos a Arranca la Ronca, lógicamente por www.neonemusic.com.ar. Señoras y señores, vayan pasando, tomen fila, por favor, la platea. Se abre la platea, señoras y señores, pasen, siéntese. Señor, deje el abrigo ahí colgado. Señora, sáquese el abrigo de piel de carpincho. Y los postdata, los carpinchos no se matan para hacer abrigo, señora. Usted está cometiendo un carpinchicidio y eso a mí no me gusta. Porque acá bregamos por la salud de los animalitos. De los humanos no. De los humanos no. De los animalitos sí. Señoras y señores, acá estamos. Estamos dispuestos a hacer radio. Hoy te digo una cosa. Hoy se viene. Yo te lo dije. Yo te advertí. Hoy tenemos un fucking programón. Se viene un fucking programón. Así que les doy los buenos días en todos los idiomas. Buen día para toda la gente de Brasil. Good morning for all the people for the all over the world. ¿Cómo es que dice en francés? Bonjour. ¿Cómo se va? ¿Se va bien? Bonjour, ¿cómo se va?
1: No sé si estará como Zapac, pero bueno.
0: Y en arameo sería abajarejada. Así que ya lo dijimos en todos los idiomas para que se comprenda y para llegar desde acá, desde Diamante, al mundo, señoras y señores.
1: ¿Ve? Después, ¿por qué cree que el Estado Islámico nos amenaza, boludo? Después de lo que dijo. ¿Ve? Es así.
0: Culpable, soy el único culpable. Señoras y señores, sí. Estamos acá, aquí y ahora en los estudios de Neonet, en esta nave nodriza increíble, la Matrix. Cada vez más tecnología. Hoy estábamos viendo unos microfonitos, una cosa de loco, un micrófono de 4 centímetros. Yo ya no puedo creer, era increíble. Cuando te decían, metete el micrófono en el... Nunca te lo hicieron tan fácil como ahora. Señoras y señores, me acompaña él. El capitán de este Titanic anti-iceberg. El que no se va a hundir, al contrario, cada vez... Va dirigiendo la proa con rumbo fijo hacia adelante voy, diría Ricardo, ¿no?
1: Claro.
0: Con rumbo fijo hacia adelante voy, rumbeando el Titanic, que es la Neonet.
1: Tome.
0: Capitán, el pirata, el verdadero pirata de la radiodifusión.
1: Sí,
0: Loro,
1: sí, verdad.
0: Loro, el chico malo, el otro chico malo. Yo tenemos chico malo 1, que soy yo,
1: chico malo 2.
0: Y alternamos por ahí también, ¿no?
1: Sí, bueno, pirata también se lo voy a aceptar. Me acuerdo que grababa CDs pirata, boludo.
0: ¿Quién no grababa? ¿Te acuerdas de la época de Ares?
1: Sí.
0: Era, la estadística era 1000 virus por una canción.
1: Exactamente. Bueno, viste, y por ahí vos decías, voy a bajar una película. No sé, vos querías ver Rápido y Furioso.
0: Ah, sí, y te aparecía.
1: Y te bajaba Rápido y Furioso y cuando la reproducía una tremenda porno.
0: Sí, tal cual.
1: Y vos decías, ¿desde cuándo el autor de la película hace esto?
0: Lo vamos a presentar, entre otras maneras, de esta manera con una canción, porque ya amerita una canción. La canción es la siguiente. Lorenzo Miguel, es el más grande, después está el Lionel.
1: ¿Cómo anda, Guido?
0: Bien, querido, bien, todo bien. Mirá lo que es este día maravilloso que entra por la ventana.
1: Sí, es verdad, está especial hoy.
0: Está espectacular.
1: Para salir, dar una vuelta.
0: Sí, está divino.
1: Para ir a la plaza y nos pueden escuchar ahí desde la plaza mientras toman mate.
0: Pueden escuchar donde sea que estén, en la oficina, sí. En la plaza, caminando, andando, haciendo deporte. Nos podés llevar a todos lados, te pones, te calzás los auriculares y nos llevas a donde sea que estén. Llegamos a todo el mundo. Llegamos a todo el mundo. Así que, bueno, un mensaje en inglés para toda la gente que nos escucha de otros países. Thank you so much for listening to this radio show. We appreciate your attention and thank you so much. All right. Give me one. All right. Para hacer una canción con el all right. ¿No?
1: All right.
0: Ahí va.
1: All right.
0: All right. This morning. All right.
1: Sí, señor.
0: Back. Ahí va el tempo, ¿no?
1: Tac,
0: tac, tac,
1: tac.
0: Good morning.
1: Tac.
0: Don't worry, Nencho.
1: Tac.
0: About the things. Y ahí clavamos un poco más de. Cause every little thing. Bueno, ¿usted cómo anda?
1: Bien, acá andamos. ¿Cómo anda usted?
0: Si le atravesó ahí un gallo que lo dio.
1: Sí, estoy entretenido bajando.
0: Escúpelo que lo boxeo. ¿Qué tal qué día, su martes ayer?
1: Bien, tranqui, bien.
0: ¿Tranquilo?
1: Sí. Viste, yo quiero destacar algo.
0: Destaque.
1: Porque vio que Lionel Messi se retira de la selección. Uh-huh. Pero ¿te diste cuenta a qué hora lo hizo? Eso lo hizo para llamar la atención.
0: ¿A qué hora lo hizo?
1: Después de que terminaste vos.
0: Me estás jodiendo. ¿El lunes?
1: El lunes a las 11:30. Y eso da la pauta de que Messi nos estaba escuchando.
0: Messi nos estaba escuchando. Ahí está.
1: Sí.
0: Pero Messi, lo siento, estás en segundo lugar. Porque Lorenzo Miguel es claro. El más grande y después está Lionel.
1: Claro.
0: Bueno, querido Lorenzo, escribo para decirte que... Estimado Lorenzo, escribo para decirte que... En estos 5 años de radiodifusión he encontrado de vos un gran compañero, un colega, un gran jefe, el jefe, qué grande, ser el jefe, loco.
1: Pero le voy a quedar patada en... Ajá, dale.
0: No, estaba charlando tampoco.
1: El tema, vos sabés que yo dije, le voy a decir a Guido, porque yo me percaté y se dio a conocer a las 11:30 que Lionel se retiraba de la selección. O sea, nos estaba escuchando.
0: Buenos días, los muchachos.
1: ¿Cómo andás, Lombardo?
0: Andamos, loco.
1: ¿Cómo andás?
0: Todo pila, loco.
1: Bien.
0: Pila, loco.
1: Escuchá, Lombardo, vos tenés la misma teoría que yo. Nos estaba escuchando Messi después.
0: Pero por supuesto, loco. ¿Cómo no van a escuchar al niño, loco?
1: ¿Eh? Sí.
0: Si el medio más escuchado de todo Diamante, todo Entre Ríos, Argentina, el mundo, loco, los extraterrestres también, en la Luna, el Marte. ¿Entendés? Increíble. Hoy todo pila.
1: Hoy todo pila.
0: Pila, loco, como decía el Piti, pila, todo pila.
1: Ahí no hay que consumir mucha pila porque está cara.
0: ¿Tan cara las pilas?
1: Sí.
0: ¿Tan cara las pilas? Sí, tenemos un chivo en el... Auspicia...
1: Iberrey.
0: No, hay una marca más barata ahora en el mercado.
1: Rayovac.
0: No, se llama... ¿Cómo era que se llamaba para ti? Pila es la marca.
1: Pila.
0: Pila.
1: Oh, ¿cómo será?
0: Está fabricada en China, no sé. Es así chiquita, viene de todos los tamaños. Pila se llama.
1: Bien, pila.
0: Bueno, loco, yo todo bien, acá ando, tranquilón, con mis cosas, activando, tirando.
1: ¿Cómo anda la Pochi?
0: La Pochi tranquila, loco. No, últimamente está bastante tranquilo, loco.
1: Bien.
0: Acordate que estoy con el coso este, ¿cómo es? El emprendimiento.
1: Ah, sí.
0: El emprendimiento de las alpargatas, loco.
1: Bien.
0: Se viene el verano, ya ahora se viene la
1: Alpargata Lombardo.
0: Claro, se viene la primavera, ¿viste, loco? Entonces, bueno, podés andar por la vida sin alpargata, loco.
1: Y no, obvio. Mira, Alpargatas Lombardo.
0: Alpargatas Lombardo, loco.
1: Si no las compras se arma el bardo.
0: Exactamente, Alpargatas Lombardo, si no las compras se arma el bardo, loco.
1: Claro.
0: Anteojo, ¿cómo andás vos, loco? Bien, querido, bien. Desperté muy temprano hoy. No sé por qué, bueno. Me dormí temprano, me desperté temprano. Cosas que pasan. Pero con muchísima energía y muchas ganas de disfrutar de estas mieles de la radiodifusión, ¿no? Disfrutar las mieles de... Che, hoy es el cumpleaños de un gran amigo mío.
1: ¿De quién?
0: Hoy es el cumpleaños y decimos que es un sponsor nuestro.
1: Sí.
0: Hoy cumple sus 42 añitos mi querido amigo Gabriel Paul Pereira, más conocido como Paul Pereira. Así que es un amigo de fierro, ya la saludé igual. De todas formas, si por esas avatares de la vida nos está escuchando, le mandamos un muy feliz cumpleaños a él y a toda su familia, que yo los quiero muchísimo. Gente muy linda. Che, los que están re pila, el re loco,
1: sí,
0: son estos muchachos de Garramuño Asociados, loco.
1: Bien, le mandamos saludos a Ferni.
0: Le mandamos saludos a Ferni y a Norman, que están en el emprendimiento. Contame un poquito, ¿qué carajo hacen estos muchachos? ¿Qué onda con estos pibes?
1: Bueno, agarra, muy
0: supongamos
1: bien.
0: Que vos querés irte, te tenés ganas de tomarte el palo y te querés ir a Europa o querés.
1: Y te tramitan la ciudadanía al toque.
0: Te tramitan la ciudadanía, sí. Y hacen apostillado también.
1: Mirá que yo soy de descendencia española, le pregunté a los muchachos y me dijeron, mirá loco, te tramitamos la ciudadanía.
0: Pero buenísimo,
1: te tramitan. Ahí está, te libera el tema trámite. Ya con los muchachos ahí.
0: O sea, te ahorrás todo la tener que ir a la aduana, esto, aquello, todo. Ellos te hacen todo.
1: Todo.
0: Qué grande los pibes. Bueno, todo. Le mandamos un gran saludo a este nuevo sponsor que se ha sumado a este espacio radiofónico. Increíble, inigualable, ¿no? ¿No es cierto? ¿Qué tal? Buenos días. José María Listorti.
1: Oh, hola, José Ma.
0: ¿Cómo andamos?
1: Bien, ¿cómo anda usted?
0: Te voy a cantar un bolero para vos de mi disco. Increíble, ¿no? La verdad que con la anuencia de Chiqui Tapia y Chulaca Brucelario saqué un disco, 10 canciones, 10 boleros y 10 boleros para el infarto se llama. 10 boleros para el infarto. Perdón, el título no termina. 10 boleros para el infarto y una pronta recuperación. Así se llama.
1: Ah, bien. Me gusta.
0: 10 boleros para el infarto y una pronta recuperación. Si querés, te puedo cantar un pedacito de ese disco icónico, ¿no? Un disco diferente al cualquier disco que puedes escuchar, porque es un disco que llevó mucho tiempo de producción. Mucho tiempo de producción, pero bueno, con la anuencia entonces te decía de Chiqui Tapia y Chulaca Brucelario, pudimos sacar a la luz este disco y estamos realmente muy contentos. Y por ejemplo, tiene esta canción que la conocen todos, ¿no? Mujer, si puedes tú con Dios, habla, pregúntale si yo alguna vez te deja algo. De adorar y al mar, espejo de tu corazón, las veces que me has visto llorar, la perfidia de tu amor,
1: sos un hijo de puta.
0: Sos un hijo de puta. Claro. Ahí lo tenía el Godolá rijándose de risa, boludo. Pero... ¿Cómo dijo que se llamaba el disco?
1: 10 boleros para el infarto y una pronta recuperación. Yo creo que no te recupera más después de esto. Después de esto no te recupera más.
0: Che, quiero felicitar a los chicos de Santa Fe, a Tato Pastor, que sacaron un nuevo disco.
1: Sí.
0: Con su banda Nitroplan. Una banda que tiene muchos años ya ahí en la escena santafesina. Y hoy, si no me equivoco, hoy salía el disco.
1: Bien.
0: El Circo Freak Show o algo así, así que va a estar ahí en las plataformas. Yo te lo tiro porque es música, viste, que por ahí es la música que las productoras por ahí no mucha bola no le dan. Claro. Y como es un laburo muy autogestivo, que hay mucho laburo detrás, se graba en un lado, se mezcla en otro, viste, qué sé yo. Es digno de ser destacado.
1: Bien.
0: A todo esto te puedo contar que Steven Tyler tiene 70, o ya cumplió sus 80 años, ¿puede ser que cumplió 80?
1: Creo que sí, que cumplió 80, sí, cumplió 80.
0: Cumplió 80 años, ¿no?
1: Sí, señor.
0: ¿Me estoy equivocando o estoy batiendo no. fruta? Decímelo,
1: Lorenzo. A ver, boludo, no, te estoy diciendo que no.
0: ¿No?
1: A
0: ver. ¿Estoy batiendo fruta?
1: Steven
0: Tyler.
1: A ver.
0: 4 hijos tiene Steven Tyler, ¿eh? Bueno, la más linda obviamente Liv Taylor, que es hermosa, ¿no? ¿No?
1: Bueno,
0: para quien no sabe, Steven Tyler es el vocalista ni más ni menos de Aerosmith. Aerosmith, ¿no?
1: 78 años tiene.
0: 78, ajá.
1: Sí,
0: 78. Y estaba viendo que tiene 4 hijos.
1: Tiene 4 hijos.
0: Sí.
1: Liv Tyler, bueno, Mia Tyler.
0: Exacto.
1: Taj Tagliarico y Chelsea Tagliarico.
0: Bueno, hay una que siguió los pasos del padre y tiene su banda de rock que se llama Bad Bad. ¿Viste? Ajá. Uh-huh. Después está la otra chica, que una de las chicas que está re cirugiada, pobre, tiene, parece un gato la cara. Ella es modelo extra large, viste, es medio gordita, pero es modelo de eso.
1: Sí.
0: Y después está Liv Taylor, que nos enamoró con. No te olvides que todos los videoclips, los primeros videoclips de Aerosmith, siempre participaba Liv Taylor.
1: Liv Taylor.
0: Que después sí. participó en películas inolvidables, como por ejemplo Hulk.
1: Hulk, sí, Hulk. El increíble Hulk.
0: Y que Hulk y otras películas más, he hecho varias películas. Ella es hermosa, ¿eh? De todos los hijos, esa piba le salió.
1: Sí, Liv Taylor. Estoy viendo unas fotos acá de Liv Taylor.
0: Nash, una bomba.
1: Tiene 49 años, pero es una bomba. Bomba sexual, dijo.
0: No, es hermosa, bomba. Bomba, no hay una canción que dice la bomba loca.
1: La bomba loca, después estaba bomba.
0: Para bailar esto es una bomba. Para callar esto es una bomba. Cantaba todo así, ¿eh?
1: Sí.
0: Bomba.
1: Eran bolivianos los muchachos.
0: ¿Ah, sí?
1: Sí.
0: ¿Eran bolita?
1: Eran bolita. Lo encontraron en una tienda de once vendiendo ropa al muchacho.
0: Y bueno, ¿qué va a ser? Así es la vida, loco. Un día cantás bomba bomba y otro día estás vendiendo.
1: Al otro día estás vendiendo
0: sahumerios en Avenida Corriente.
1: Y sí, yo creo que vendían todo. Vendían zapatillas adulteradas. Por el tema de las marcas.
0: Claro.
1: En vez de Adidas eran ardidas.
0: Ardidas.
1: Y no eran toppers, sino que te vendían storper.
0: Estorpe.
1: Sí.
0: Buena marca para una zapatilla, ¿eh? Estorpe. Estorpe, la zapatilla con la que vas a tropezar seguro. Estorpe.
1: Está buena la vamos a decir a Lombardo. Es Lombardo el que vende todo.
0: Estorpe, la zapatilla con la que vas a tropezar seguro.
1: Claro. Así que bueno. Pero bueno, los muchachos después se hicieron famosos con el bomba. Pegaron con el único tema.
0: Yeah, no, a mí me encanta la bomba loca de cosa. Con vos juego esta noche.
1: Ese Cordera.
0: Sí, bueno, pero cantá conmigo. Metele onda al programa, viejo.
1: Le meto onda, vieja.
0: ¿Le metes onda? Sí, nada, es verdad. Le metes onda, pero te estilo. Yo soy un poquito más explosivo, nada más. Con vos juego esta noche.
1: Ves que lo hacen cantar a Guido,
0: boludo. Una bomba loca.
1: ¿Por qué lo hacen cantar
0: a Guido? Lo hacen cantar a Guido. Y si Guido no canta algo está saliendo mal, Lorenzo. Es así. Mire, algo anda mal.
1: No le voy a decir nada, porque usted tiene sus fans.
0: Ah, vio como que saltan a la yugular.
1: Me saltan a la yugular y me dice, déjalo que cante.
0: Dejar al niño, Lorenzo. Dejad al niño que cante, dejad al niño que corra por las praderas, dejad al niño que se embarre, pues es niño una sola vez y luego ya no será.
1: Dejalo al niño y vas a ver cómo te saca una 45 y te roba.
0: Sí, loco.
1: ¿Sabes qué?
0: Como la canción de. Escuchá. Como la canción de. ¿Cómo es? De Vicentico.
1: Claro.
0: Mueve su cuerpito. ¿Cómo es que esa parte? Hay una parte que dice.
1: Se despierta de la ciudad.
0: Sí, sí, dice, sí. Y después dice: Niña que baila le va a robar. Niña que baila le va a robar.
1: Claro.
0: Mueve su cuerpito danzante. Al ritmo de las olas. Buenos días, Lorenzo, ¿cómo anda? Van.
1: ¿Cómo anda, Vicentico?
0: Acá andamos, no bien.
1: ¿Por qué habla?
0: Yo canto en todo así. Bueno, cuando hablo, no así también.
1: Va a venir.
0: ¿Cómo sabe?
1: Va a venir Vicentico.
0: ¿Cómo sabe? ¿Y si está Vicentico acá? ¿Estás como?
1: Pero no, va a venir. El verdadero no va a caer a pata en el culo uno por uno.
0: Escucha, mira, decime. A ver, para que vea que lo tenemos acá en el estudio. A ver, Vicentico, cantate solo un momento.
1: A ver.
0: ¿Cuál es aquel camino que tengo que tomar? Si solo hay un destino al que puedo llegar.
1: Bien.
0: ¿Es original, boludo?
1: Bien, bien, bien.
0: No, ¿viste? No, bien no, malo eres.
2: No lo dejen al niño, se van a inundar, boludo.
1: No lo dejemos al niño y nos vamos a inundar, boludo.
0: Nos vamos a inundar si no agarra el niño.
1: Sí, mirá que estamos en época del niño todavía. No sé, sí, porque está. Ahora todo lo que es el mes de septiembre y creo que hasta noviembre, claro, fines de octubre, es la época del niño.
0: Y bueno, que venga el niño, que venga ya, lo estamos esperando para cantar. Señor Rey Lorenzo Máscaro, Miguel.
1: No, es así, mire, que se vengan los niños de todas partes.
0: ¿Te acordás de esa canción?
1: Sí.
0: Que se vengan los niños de todas partes. Que se vengan los de la luna
1: y los de Marte. Zamba Kipildor, es verdad. Sí, señor.
0: ¿Qué, un pindor choqué?
1: Zamba Kipildor.
0: Salva.
1: Zamba. Zamba.
2: Kipildor.
0: Zamba Kipildor. Bueno, todos los días se aprende algo nuevo. Muy bien. Zamba Kipildor.
1: ¿No conoces Zamba Kipildor?
2: No conoce nada.
1: Este no conoce nada. Ya está.
0: Loco, ¿Por qué no me tiran la goma entre los... perdón. No, perdón. ¿Qué, no, qué vulgar, qué procaso. No, yo no soy así.
2: No chico. Lo encuentro por eso.
0: No, ni yo me lo encuentro últimamente. Dejanos ahí. Estamos hablando de las energías, ¿no? Obviamente.
1: Claro. Además, viste que hay una goma ahí dando vueltas. Así que esa goma te la puedo tirar.
0: Escucha. No seamos vulgares, Lorenzo, ¿eh? Me extraña que nosotros con el humor exquisito que manejamos caigamos en la vulgaridad, me extraña, señor. Escuchamos una cosa.
1: Sí.
0: Amablemente, ¿no?

0: A 3 minutos 11 segundos en atenderte. Usted es el comunicador 0800. Si conoce el número de interno, marque 1. Si duda, espere en línea. Usted se ha comunicado el 0800. Creo que si tuviera esa voz, sería más tolerable el 0800.
1: Pero viste que después de 800.000 horas que estás colgado, esperando, que te dormí una siesta y todavía está,
0: sí,
1: teléfono. Te atienden, bueno, sí, mire, me pasó con Claro. Yo quería saber por qué no me tengo el servicio, porque yo pago el abono, está en automático. A ver, espere. ¿Se escucha las teclas? Ajá. Sí, no, usted está al día, señor. Ajá, ¿y por qué no tengo? Va a tener que cambiar el aparato, señor, fácil. Ah, bueno, le pasó con el servicio de venta.
0: Ay, ¿qué hijo de eso? No, pibe, no. Ahí va, ¿eh? A ver, claro. A ver. Para que lo salude Ricardo. Muy buen día, Ricardo. ¿Cómo anda usted?
2: No, pibe, no.
0: He creado un monstruo.
2: Yo sé lo que envenena.
0: ¡Ah! ¡Qué genio! Hola, Ricardo, ¿cómo estás?
2: Bien, acá andamos.
0: Siempre te quise hacer una entrevista y nunca tuve la oportunidad. A ver, arrancamos porque... ¿Por qué Alma Fuerte, Ricardo? ¿Por qué el nombre Alma Fuerte?
2: Porque yo leí La Hora de Alma Fuerte. Y Alma Fuerte era como bien defensor de la patria, mijo.
0: Un patriota, ajá.
2: Un patriota como vos, como yo.
0: Bien.
2: Como los que se levantan temprano a laburar.
0: Qué grande, Ricardo. Escúchame, Ricardo, yo tengo una pregunta. ¿Vos estudiaste algo? ¿Cómo terminaste en la música, Ricardo?
2: Yo estudié electromecánica, fui a una escuela técnica.
0: Muy bien.
2: Y quiere que te diga más, era lo mejor. Salías con un laburo de ahí nomás de la escuela.
0: Qué grande, Ricardo.
2: Y si no van a la escuela técnica, por lo menos agarren un libro.
0: Muy bien, Ricardo, muy bien. Arengue así.
2: Porque
0: ¿Qué opinas, Ricardo? Perdona, seguramente acá te toca un ala medio susceptible. ¿Qué opinas de los muchachitos que andan farmeando aura?
2: Pero yo iba a decirle a mi viejo, me voy a farmear aura. Y me farmeaba el lomo. ¿Qué es eso de Laura? El aura. Laura no está. Canta Nick.
0: Qué grande, Ricardo.
2: Que hasta el día de hoy está buscando a Laura.
0: Hasta el día de hoy, pobre Nick. Hay que. Sí, vamos a solidarizarnos con Nick.
2: Sí.
0: Que hasta el día de hoy tiene el corazón roto por Laura Pausini. Laura no está, Laura se fue, loco. Laura
2: ¿Pero
0: se
2: qué habrá hecho ese muchachito?
0: ¿Qué habrá hecho, no? Era lindo, loco, tenía ojitos claritos, se peinaba con gel así para arriba, arito, alta facha.
2: Sí.
0: ¿Qué pasó?
2: Pero bueno.
0: ¿Qué pasó, Ricardo, ahí? ¿Qué opinas de Nek? ¿Te gusta la música de Nek o te parece música para maraca?
2: Para estar en el heavy nacional, no solo hay que escuchar rock, hay que saber sufrir, como dice el tango.
0: Ah,
2: escuchar todo, mijo.
0: O sea que usted es una especie de melómano, se podría decir. ¿Le gusta todo?
2: Pero claro. Lo único que no me banco es la cumbia.
0: ¿Vos sabés que hay un cantante de tango, te digo, Ricardo, ya que estamos charlando?
2: A ver.
0: Que es el hermano del líder de Divididos, o sea, de Ricardo Moyo. Omar Moyo, que canta unos tangos. Y tiene una voz muy parecida a la suya.
2: Sí, señor. Y escuché la obra de él. ¿Y querés que te diga más?
0: Dígame más.
2: Esa música hay que difundir, mi hijo. Esa música. No eso que dije, porque la yuta está por ustedes, hijos de puta. Por ustedes.
0: Muy bien, bueno, gracias. Bueno, gracias por esta oportunidad. Siempre te quise hacer una entrevista y bueno, hoy se dio. Era el día.
2: Y recordá, Guido, yo sé lo que envenena, Guido.
0: ¿Qué envenena, Ricardo? ¿Qué envenena?
2: La mala gente, Guido. La mala gente.
0: La gente es mala, diría.
2: La gente es mala.
0: Gente mala.
2: Envenena la envidia, el odio, la bronca. Eso envenena.
0: Qué bueno, el rencor, ¿no?
2: El rencor.
0: Muy bien.
2: Hay que vivir sin rencor, muchacho. Y recuerden que la yuta está por ustedes, hijos de puta.
0: Buenísimo, bueno, gracias. No sé qué hiciste, Lorenzo, ahí que me comunicaste con Ricardo.
1: Estuve poseído por el espíritu de Ricardo.
0: Si el espíritu de Ricardo vive en ti, yo creo, Señor, en ti. Yo creo, Lorenzo, en ti. Yo creo, Lorenzo, en ti. Qué grande, no, increíble. Lorenzo, ¿Qué hice con vos, viejo?

0: No, pausa.
1: Creaste un monstruo.
0: Silencio de radio, ¿no? Silencio de radio. ¿Qué te pasó, hermanito? ¿Qué hice?
1: Creaste un monstruo de a poco y lo vas creando. Y una vez que crezca, no lo vas a poder parar.
0: He creado un monstruo, porque no solo sos el padre Nencho, que es ya de por sí una deidad, ¿no?
1: Sí.
0: Un referente en el ámbito de lo religioso, de lo del misticismo y de toda esa cosa loca, ¿no? Que es la. ¿Qué sé yo? La
1: El padre Nencho, ¿te acordás?
0: El padre Nencho.
1: Hace rato que no aparece el padre Nencho.
0: Hace rato que no aparece el padre Nencho, pero vamos a darle un descanso, pobre padre.
1: Sí,
0: Nencho.
1: Yo creo que está en un seminario.
0: En un seminario.
1: Claro, de. ¿Cómo es? En un retiro espiritual. Por lo último que sé, no es que yo te lo estoy asegurando, Guido.
0: Sí.
1: En un retiro espiritual para conectar con Dios. Y me dijo, además, dice. Estoy en algo, ¿viste? Dice, no te lo voy a ocultar, Lorenzo. Estoy en algo, dice, con un par de monjitas ahí, dice.
0: Esa
1: no sé qué
0: va.
1: Me quiso decir.
0: Esa es la que va.
1: Claro.
0: Che, Lorenzo Miguel, escuchame una cosa.
1: Sí.
0: ¿Are you ready? ¿For the editorial? ¿El editorial, loco?
1: Sí, hay editorial.
0: ¿Hay editorial? Bueno, sí, vamos a presentarlo. ¿Lo hacemos ya?
1: Preséntelo, Norma.
0: Señoras y señores, a continuación, la información que usted debe saber, aunque no quiera saberla. De forma compacta, ¿no?
1: Sí, señor.
0: Bien compacto, bien compacto. Así que sin más preámbulo, ni más ni menos, tengo el agrado y el honor de presentarles el editorial de Lorenzo.
1: Bien, muchas gracias, Guido. Arrancamos siempre, ¿y con quién vamos a arrancar si no es con él? Que todos los días nos despertamos con una novedad de nuestro querido presidente. Está en todas.
0: Bueno, sí,
1: ¿Qué hace, zurdito?
0: O sea, hola, ¿cómo estás? ¿Qué hace, zurdito? Zurdito, o sea, digamos, ya vas a comenzar a hablar mal de mí, ¿no?
1: Sí.
0: Ya vas a comenzar a hablar mal de mí. ¿Sabes lo que sos? Sos un zurdo resentido.
1: Puede
0: es un
1: ser.
0: Zurdo resentido. Por gente como vos, este sistema, este modelo no está funcionando.
1: Bien.
0: Por gente como vos, que me mancha, ¿eh? O sea, me voy, ¿eh? Son todos unos soretes ahí, zurditos.
1: Bien, bien. Bueno, hoy salió oficialmente publicado en Boletín Oficial que Milei oficializó un acuerdo con Starlink, con Elon Musk, el hombre multimillonario, uno de los más millonarios del mundo, para poner internet en las escuelas. Que no está mal.
0: Ajá.
1: Vamos por parte, no está mal.
0: Bien.
1: Pues tiene un buen servicio. Si vamos al tema de servicio, Starlink tiene muy buen servicio, pero desfinancia el ARSAT, que es nuestro internet, nuestro satélite. Y ¿qué te estoy diciendo con esto? Que ahora vamos a pagar 3 veces más cara la internet, el Estado, para darle el gusto a Elon Musk de estar en Argentina. O sea, el trabajo que hacía ARSAT para las escuelas, que era muy bueno, se lo dieron a Starlink.
0: O sea que otra vez seguimos haciendo colonia de la gallina de arriba.
1: Exactamente. Pero cuando te dicen austeridad, que vienen a ahorrar, que hay que echar gente porque tenemos que dar superávit, este viene y hace un acuerdo con un multimillonario que vale 3 veces más caro el servicio que tener ARSAT. Pero bueno, a todo esto se oficializó también algo que ya es un fantasma en Argentina, porque dentro de la inocencia fiscal, hay que blanquear, sacate los dólares que tenés en el colchón, llevarlo al banco. ¿Qué le estoy diciendo? Se viene una nueva versión del corralito. Esto es un corralito 2.0, ¿eh? Yo le diría, si usted tiene los dólares bajo el colchón...
0: ¿Te acordás de esta frase? El que depositó dólares cobrará... ¿Cómo era?
1: Cobrará dólares.
0: El que depositó dólares cobrará dólares, y después se cerró todo y se pudrió todo, señores.
1: Exactamente.
0: O sea que, otra... Déjà vu. Yo creo que debería ese partido debería llamarse la libertad de Yabú.
1: Claro.
0: Eso ya lo vimos.
1: Bueno, eso no es nada. Ahora, yo lo llevo un tiempito más atrás ahora.
0: Ah.
1: Dictadura. Mire, una palabra que da miedo hoy.
0: Sí, una palabra. Muy heavy.
1: Bien, dictadura. No podía filmarlo a Videla, sino era la cámara oficial de la TV pública.
0: Mm.
1: O sea, del canal estatal.
0: Mm.
1: Bueno, Hay una ley para periodistas que no podés filmar al presidente cuando va caminando.
0: ¿Ley?
1: Sí, ya lo decretaron. Un decreto.
0: ¿Pero ya está aprobado?
1: Sí, si es decreto.
0: Por eso ya es ley.
1: Claro, no podés filmarlo al presidente cuando va caminando.
2: No confundas decreto con ley.
1: Un decreto es una cosa que lo puede sacar el presidente, un DNU.
0: Ah.
1: ¿Me entendés? Decreto de necesidad de urgencia.
0: Bien.
1: La ley va para el Congreso. El DNU, si bien cumple una función, como por decirle, prácticamente como ley, pero no tiene el peso de ley.
0: Tiene el rigor de la ley.
1: Claro. Si yo lo firmo al presidente y... cometí un delito, pero no te van a castigar. Si va a caer preso, no te van a castigar como que robaste un banco, ponele. ¿Me entendés? Eso ya es una ley.
0: Bien.
1: ¿Entendés? Tendrás tu castigo, capaz te dicen, che Guido, bueno, a partir de mañana trabajás un mes gratis en la colonia, ponele, haciendo trabajo comunitario.
0: Claro.
1: Bueno, no podés filmar al presidente cuando va caminando. No podés fotografiarlo haciendo una cosa común, qué sé yo, en una plaza o en un...
0: Sí.
1: Algo así.
0: Paseándolo con
1: él. Claro. Paseándolo con él.
2: No lo podés filmar.
1: ¿Eh?
2: De adelante.
1: Bueno. De adelante no podés filmarlo. No sé, entonces, ¿qué van a hacer los camarógrafos? Claro, o sea, si lo invitás a un canal de televisión, ¿cómo hacen, boludo? ¿Y qué te vas atrás del presidente?
2: No, él va a los canales que le conviene.
1: Ah, él va a los canales que le convienen.
0: Sí, ya sabes. O sea,
1: claro, los Majules, los Trebuclos.
0: ¡Hola! ¿Qué tal? ¿Cómo te va? Soy Luis Majul. No me digas que yo estoy ensobrado porque no tengo ningún tipo de sobre.
1: Escuche, a ver, abre ese
0: sobre. Escuchame una cosa. Yo no tengo ningún tipo de sobre. Maul, ¿te diste cuenta de que le cayeron como 5 papelitos blancos del bolsillo?
1: Sí.
0: No te voy a tolerar semejante falta de respeto.
1: No, hay algo que yo lo voy a defender a Majul.
0: A ver, vamos a defender.
1: A él no le dan sobre. A él le dan bolsas cuando sale a correr.
0: ¿Bolsas cuando sale a correr?
1: Sí, él siempre una investigación dice, ayer salí a correr y encontró en una bolsa datos de Cristina y al lado unos fajos.
0: Devolvé la bolsa.
1: Devolvé la bolsa.
0: Devolvele, Huguito.
1: Sí, señor.
0: Su generosidad.
1: Bien, así que no podemos firmar al presidente.
0: Bueno, qué pena. Me moría de gana por firmarlo. No te das una idea.
1: Sí, no sabés.
0: Una locura.
1: Una locura.
0: No, me quita el sueño.
1: Sí. Bueno, y el gobierno cumple con la ley 14.250 y homologa un bono de 210 mil pesos a trabajadores para compensar la inflación. Esto es para trabajadores de la nación. En la provincia, Frigerio, venimos para atrás.
0: El Roje,
1: venimos para atrás. Hay muchas jubilaciones que han cobrado poco y hay un bolonqui con eso. Porque, a ver... Te prometí un aumento, el gober, ¿no?
0: Para los jubilados.
1: Para los jubilados, claro.
0: ¡Que le paguen a los jubilados!
1: ¿Y qué pasó? Ayer, que fue primero, muchos fueron a cobrar. Y claro, se encontraron con que, vamos a suponer, vos cobrabas, por decir tu número, 600 mil pesos, uh-huh, y te encontraste con 500 y pico de pesos.
0: Amigo.
1: Y cuando vos decís, che, pero yo cobré más el mes pasado y ahora cobro menos, eliminaron un punto de los jubilados. O sea, un derecho, le sacaron un derecho a los jubilados por el aumento.
0: ¿Qué, hijo de eso? Bueno,
1: no, el Roje se la sabe toda, viejo. ¿Qué querés que te diga? Se la sabe toda, viste. Es una cosa de loco. Así que ahora no sé cómo será. No sé, ¿usted pudo averiguar algo más caro? Porque lo mandamos más caro.
0: ¿Se acuerda cuando...
1: ¿A qué?
0: Cuando Juan Pablo Escobar Gaviria,
1: sí,
0: puteaba, decía, jueputa, jueputa,
1: sí,
0: y él hablaba todo así, jueputa los Pepe y los Pepe eso, lo voy a hacer cagar fuego, jueputa.
1: Ah.
0: Vos es que descubrí una forma nueva de putear.
1: Está bueno esa.
0: Jueputa, practicalo conmigo, esa es jueputa.
1: Ah, sería...
0: Tírate un juez puta.
1: Juez puta.
0: Juez puta.
1: Bueno, eso es muy natural, obviamente, de los colombianos.
0: Claro, pero fue puta. Es como que le daban más contundencia cuando al puteo.
1: Sí, los colombianos te dan más contundencia al puteo.
0: Hijo de puta. Hijo de puta.
1: Yo tengo una amiga colombiana, una médica, y ella puteaba así.
0: Hijo de puta, ¿sí?
1: Y le decía yo, che, te olvidaste el I. El I de hijo de...
0: Claro, esto junto, hijo de puta.
1: Y me decía, no, se putea así. Él me decía, no, genio, se putea así.
0: Bueno, vamos, sigamos sí. con el editorial.
1: Sí, compa, sigo con el editorial. Compa. Bueno, se presenta, le decía, de los jubilados, que han cobrado menos, y ahora... Los centros de jubilados de toda la provincia inician una demanda penal contra Rogelio Frigerio, contra el gobierno, para que devuelvan ese punto.
0: ¿Quién hizo la demanda, perdón?
1: Los centros de jubilados.
0: Ah, bien.
1: Las delegaciones de jubilados, que están en todas las ciudades. Sí. Acá está en calle Hernández.
0: Ajá.
1: Que van a tener, todos los jubilados tienen que ir, firmar, poner su mocho, en caso de que, bueno, a ver, una persona... En caso de sufrir discapacidad, puede ir un hijo, un ¿cómo es que se dice? Alguien que esté a cargo de esa jubilación.
0: Claro.
1: Va a firma y presentan una demanda colectiva para que devuelvan ese punto que el Roje le sacó. Así
2: tengo
1: que.
2: La carta poder acá, pero es en realidad.
1: A ver, yo lo mandé a Quique para chumear.
2: Estuve charlando ahí en la Federación
1: de. A ver, espere, Quique, a ver.
2: Jubilado.
1: A ver, ahí.
2: Estuve en el centro de jubilados charlando con respecto a lo que pagaron de menos, según, entre comillas o entre paréntesis, parece que van a pagar por planilla complementaria el día 5 o 6. La carta poder en realidad es para declarar la medida cautelar de innovar con respecto a la inconstitucionalidad de los aumentos en negro.
0: Ah, bien.
1: Bien.
0: Perfecto. Bueno, gracias a Quique por el aporte.
1: Ahí está. Y tenemos la carta poder, tenemos todo. Así que está bueno.
0: Ah.
1: Y nos venimos para acá, para Diamante.
0: ¡Vamos, Indy! La ciudad del pecado.
1: Claro, exactamente. Y venimos por.
0: Ya no es más Detroit City.
1: No, ahora es Diamond.
0: Detroit City era una canción emblemática de Kiss.
1: Sí.
0: Detroit Rock City. Estaría bueno después ponerla.
1: Tengo ganas de escuchar. Este me hace laburar.
0: Tengo ganas de escuchar algo de Kiss hoy. Hoy después lo que vos quieras, pero algo de Kiss.
1: Bueno.
0: Escuchame. Bueno, dale, vamos
1: a ver. Ya para cerrar, ajá. Venimos para Diamante, sí. Ciudad de bujía de madera.
0: Sí.
1: Y. Bueno, qué sé yo, se están preparando, viste que yo te hablé que se viene las elecciones, el peronismo se está armando, no sabemos sí. quién va. Ayer Marcelo tiró una consigna, me gustó la fórmula, ojo, de cualquier modo para el peronismo.
0: Bueno.
1: Que sería Darrichón Gieco, uh-huh. por Claudia Gieco, ajá. obviamente, o Claudia Gieco Darrichón.
0: Ajá.
1: Porque se hablaba de Felipe Taleb, se hablaba de Silvina Deco, uh-huh. pero dice, ¿quién no te dice un Darrichón Gieco o una Gieco Darrichón?
0: Bueno,
1: ese por ahora la consigna de Marcelo es esa.
0: Bien.
1: Ahora voy a lo siguiente, el que sí ya se largó y dijo voy por la reelección fue Bujía de Madera.
0: Bueno, bien.
1: Dice, según dicen los trascendidos. Que él, según él, sus datos, él tiene una muy buena imagen y una gran intención de votos. Bueno, está bien, no le quite el sueño a la gente. O sea, si él quiere volver, que se postule.
0: Yo no opino nada, yo lo dejo a usted que usted hable.
1: No, sí.
0: Usted sabe que yo soy un agnóstico. No obstante lo cual, su columna habla por sí misma, estimado Lorenzo.
1: Bien.
0: Así que le agradezco este editorial jugoso, interesante, casi surrealista, increíble, no se puede firmar al presidente. Bueno, cosas que pasan, la realidad, en fin. Perfecto, muchísimas gracias, Lorenzo.
1: De nada.
0: Sí, vamos a hacer una cosa.
1: Sí.
0: Vamos a disparar la consigna ahora.
1: Bueno.
0: Y después nos vamos a hacer un break.
1: Espéreme un segundito que le voy a buscar su tema.
0: Sí, no, no, pero después.
1: Déjenmelo preparar.
0: Pero vamos con la consigna ahora.
1: Bueno, la consigna del día de hoy, muy buena consigna. La verdad que cuando dijo Guido, ¿qué te parece la consigna? Me parece perfecto.
0: Bien, perfecta. Perfectirijillo, diría Flanner, ¿no? Perfectirijilla.
1: Exactamente.
0: Perfectirijilla, la consignilla del día de hoy, Silvio.
1: Claro, esto es una esta consigna, la verdad que yo quiero escuchar a la patrulla a ver con qué sale, ¿no?
0: A ver con qué nos...
1: Porque la consigna dice, ¿qué cosas de la realidad te negás a ver?
0: Ahí está, hay cosas de la realidad que uno a esta altura del partido se niega a ver. Hay gente que, por ejemplo, dice, yo no miro más televisión por cable, por ejemplo. Dice, no me quiero enterar de nada, ¿viste? Claro. O sea, está la gente que dice, no, de política no quiero saber nada. No quiero saber nada de tal cosa. Entonces, pero puede ser en otro ámbito también, ¿no? No quiero saber más nada con la justicia, no quiero saber más nada con mi laburo, no quiero saber... O sea, se puede virar a diferentes direcciones la consigna, ¿no?
1: Sí, totalmente.
0: Entonces, vamos a subrayarla nuevamente. Va.
1: ¿Qué cosas de la realidad te negás a ver?
0: Bueno, yo me niego a ver... Me niego a ver definitivamente el maltrato animal.
1: Sí.
0: No lo puedo ver. Me hace mucho mal psicológicamente. Me altera, me hace mucho daño. Eso yo no lo puedo ver. De la realidad, y no puedo creer la cantidad de hijos de remil puta que hay que le pegan a un perrito o matan a un perro. O, ¿entendés? Eso yo no lo puedo ver.
1: No, sí, sin duda. Bueno, yo las injusticias. O sea, ¿sabes qué? Últimamente no, los días miércoles trato de distraerme. Es más, yo creo que son los días donde más pongo noticias en la radio o estoy más en la radio.
0: Sí.
1: Cuando van los jubilados, los viejos que toda la vida se pasaron laburando a reclamar y que la policía vaya y les pegue, boludo.
0: Bien. Bueno, vamos a hacer un paréntesis en el tiempo.
1: Sí.
0: Vamos con la música, Lorenzo.
1: Bien. Bueno, vamos con lo que usted pidió de
0: Kiss.
1: Lo que quieras,
0: Kiss. Tenía ganas de escuchar un temita de Kiss.
1: Ahí va a arrancar para usted. Escuche,
0: A ver, che.
1: Detroit Rock City.
0: Justamente, suena Kiss. La banda de Gene Simmons, Paul Stanley. Icónica banda, siguen sonando, El beat tiene como 80 años y sigue sonando Kiss. Estamos aquí, estamos escuchando Detroit Rock City. Quédate en Arranca la Ronca, quédate en el mío, ya volvemos, che.

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15: La Cámara de la Industria Aceitera de la República Argentina y el Centro de Exportadores de Cereales informaron que en agosto las empresas del sector liquidaron 2.750 millones de dólares. El ingreso mensual de divisas resultó un 6% menor al registrado en julio del 2026, pero un 33% superior a agosto del año pasado. Asimismo, el acumulado de divisas en lo que va del año asciende a 19.047 millones de dólares, lo que representa una caída del 12% frente al mismo periodo del 2025. Al analizar la dinámica exhibida en el octavo mes del año, las cámaras del sector indicaron que se caracterizó por un incremento de embarques de maíz derivado de una buena cosecha y de la intensificación de ventas de los productos a la exportación. Asimismo, en relación con el registro general del ingreso de divisas por exportaciones durante el presente calendario, remarcaron que el año 2026 tiene el perfil de ser una campaña agrícola normal gracias a la ausencia de esquemas temporales.
14: Internacionales.
15: El riesgo país quedó a un paso de perforar los 500 puntos luego de que los bonos argentinos en dólares anotaron subas generalizadas. Los ADR, en tanto, cerraron con mayoría de avances a contramano de los principales indicios de Wall Street. La mejora de los bonos se dio pese a que los rendimientos de los bonos soberanos a 5 y 10 años subieron. En ese contexto, los títulos en dólares avanzaron hasta 0,7%, encabezados por el Global 2029-2030 y 2046, seguidos del Global 2035 y 2038, con subas de 0,4%. El riesgo país recortó menos 2,1%, 11 unidades, y se ubica en los 500 puntos básicos, el menor nivel desde el 17 de agosto, según la medición de JP Morgan.
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24: Bien, estamos de vuelta.
25: Señoras y señores, estamos de vuelta. Acá estamos de vuelta. Hemos volvido, diría alguno. Volver, Nencho, con la frente marchita.
24: Sí, señor.
25: Es. No me acuerdo cómo sigue la letra.
24: Frente marchita.
25: Las nieves, dice. ¿Las nieves o las sienes?
24: Las nieves.
25: Las nieves del tiempo, dice,
24: las
25: ¿no?
24: Las nieves del tiempo.
25: Las nieves del volver, sí. Qué grande. Che, sos el criollo, cada día canta mejor, loco, ¿eh?
24: Sí.
25: Volver con la frente marchita. Las nieves del tiempo blanquearon mi cien. Sentir, Lorenzo, que es un soplo en la vida. Que 20 años no es nada. Que febrero la mirada. En fin. Che, yo me imagino que los que tienen, no tienen nieve en las sienes ni no sé si cantan como el Sosá Criollo, que cada día canta mejor Carlitos Gardel. Grande Carlitos Gardel, loco.
24: Sí, señor.
25: Orgullo argento, ¿eh? Aunque los uruguayos nos pelean y nos dicen que nació en Uruguay, qué sé yo. Es, sí. Argentino. Gardel es argentino.
24: Che, la patrulla está.
25: La patrulla está desesperada.
24: Desesperado, totalmente.
25: Desesperada como
24: Marta Sánchez.
25: Como Marta Sánchez, qué fuerte, alta milf.
24: No me digas.
25: ¿Te cuenta algo para que nos enfermemos los dos?
24: Sí.
25: Hicieron una colaboración de cantaran una versión de Faye de.
24: Y yo se la presenté.
25: Azúcar Amargo.
24: Sí.
25: Sí.
24: Hace un año atrás ya.
25: Sí, las dos juntas, loco. ¿Por qué,
24: Lorenzo? ¿Te imaginás que
25: ¿por
24: sea?
25: ¿Qué? Pocuá.
24: Mira, que estés vos y que se abracen las dos ahí adelante tuyo. Muy acarameladamente. Yo me muero de un infarto.
25: No, yo no me muero de un infarto, al contrario. No. Infarto no, la gloria.
24: Así haría el ruido de mi corazón, mire. Pero que haga el ruidito. Hay un ruidito que me gusta de acá, de esta canción.
25: A ver.
24: Ahí. Pero recién lo coloqué y no. Ahí. Ahí plancho.
25: El síncope.
24: Sí, ahí plancho. Si las veo a las dos ahí.
25: Es una cosa de
24: loco. Es más, te dicen abrazaditas, así te dicen, vení, Nencho.
25: Oh, caray, creo que la habla usted.
24: Bien, me meto.
25: Los dos pelotudos, vos y yo juntos. Nos miramos, ¿viste? Marta Sánchez Fey. Chicos, estamos necesitando a alguien que nos haga un masaje. Están de suerte, chicas. A 15 kilómetros de aquí van a encontrar a alguien que lo ayude. ¿Lo y tú, ese estúpido? No, señoritas, la dirección queda para allá.
24: Queda para el otro lado.
25: Queda para el otro lado. ¿Todo por qué? Porque soy un man, Harry.
24: Sí, señor. Bien, me voy con la patrulla. Esos son humanos de verdad.
0: Esos son humanos, humanoides.
24: Sí, señor. Yo cada vez me sorprendo más el nivel de respuestas que tiene nuestra patrulla. Hoy voy a hacer una salvedad. Ajá. Porque hoy son cortas, pero concisas.
0: Claro, al hueso.
24: Al hueso.
0: Como nos gusta decir nosotros, al hueso.
24: ¿Viste cuando vos pedís una explicación de algo y te la hacen corta y te dicen, sí? Ya. Claro. No hay otra vuelta. Sí, sí, ya está.
0: Está.
24: Voy con la patrulla. En este caso, recuerda que la consigna decía: ¿qué cosas de la realidad te negás a ver? ¿No? Uh-huh. Me voy con negaciones personales.
0: Bueno.
24: Me voy con negaciones en el entorno.
0: Ajá. Uh-huh.
24: ¿No? Y negaciones sociales.
0: ¿Cómo labura usted? Increíble. Categoriza los mensajes. Todo.
24: Sí.
0: Impresionante. Eso es el empleo ideal.
24: Bien, negaciones
0: cuando
24: personales.
0: Cuando tengo un negocio te voy a contratar, Lorenzo.
24: Bueno, ningún problema. Le voy a decir que no.
0: Bueno, perfecto.
24: ¿Vio el cartel que nos pegaron? Después le voy a mostrar. Dice, ¿cómo es que dice? Nos pegaron un cartel que dice, acá hoy no se trabaja. Tienen cualquier excusa para no trabajar.
0: ¿Nos pegaron un cartel?
24: Sí. Alguien conocido, obviamente, en tono de chiste. Dice, hoy no trabaja nadie. Inventan cualquier excusa para no trabajarnos peor. Bien. Empezamos con negaciones personales, Guido.
0: Dale.
24: Ya arranco, dijo un amigo.
0: Bien.
24: 2001 me dice que no soy tan joven como creo. El espejo me lo dice, pero mi cabeza lo niega.
0: Claro.
24: ¿Viste que hay gente que se niega a decir la edad?
0: Sí.
24: Yo tengo 44, lo llevo bien puesto, boludo.
0: Yo tengo 41 y lo tengo bien puesto.
24: Sí.
0: Tengo tanto que aprender igual. Uf, papá. Tengo para rato.
24: Yo soy fanático de la prima Guido y la tengo. No la tengo bien puesta ahí. Lamentablemente.
0: Todo bien. Todo creo que no son celosas mis primas, así que no hay problema.
24: Bien, me voy con el 8215. El 8215 me dice que estoy postergando muchas cosas, sueños, proyectos, viajes. Siempre digo, después, y después no llega.
0: Claro.
24: Se niega a ver eso. Mm. Empezá a cumplirlo, porque si son sueños, los sueños están para cumplirlo.
0: Y sí.
24: ¿Me entiendes?
0: Sí, igual uno propone, Dios dispone, digamos. Los sueños son... No es que el sueño se te va a cumplir de la noche a la mañana.
24: No,
0: sueño te puede llevar 3 años en cumplirse.
24: Puede ser.
0: Tiempos, y yo como creyente, ¿no? Te digo, ¿no? Sí. Los tiempos de Dios no son los tiempos de los hombres.
24: Totalmente.
0: Uno va a proponer y el tiempo dispone.
24: Pero el tema es que a veces al sueño lo tenés que ir trabajando.
0: Sí, obviamente.
24: ¿Entendés?
0: Obviamente.
24: Un viaje vos no vas a esperar que el viaje se haga solo.
0: No, lo tenés que comenzar. Tenés que comenzar a pensarlo.
24: Ahorrar plata.
0: Claro. Exacto, lógico.
24: Bien, sin embargo, el 83-25 me dice que le presto demasiada atención a los otros que piensan de mí. Aunque diga que no, me importa.
0: O sea, ¿a quién le importa lo que yo haga? Esa es la canción que te podía recomendar.
24: Claro,
0: hacé lo que dice esta canción.
24: Sí.
0: Talía, sí. Bueno, está con Talía.
24: Yo, ¿sabes qué le haría a Talía?
0: ¿Qué le alía? Talía, bueno, está con Talía.
24: Talía todos los días.
0: Talía todos los días con Talía.
24: Bien. Sin embargo, el 4401 me dice que mi relación no está bien, como quiero creer. Hay señales que prefiero ignorar. No, si está mal la relación, no puede estar ahí. Chao. Si no, se convierte en algo tóxico.
0: Exactamente. Y ahí es cuando de pronto flash. Y te vas a la mierda.
24: Claro.
0: Como Flash.
24: Como Flash, ahí. No sos vos, soy yo.
0: La típica. Ay, Dios. Y la otra. Che, no, corazón. Vos sabés que, mirá, estuve pensando, ¿viste? Creo que necesitamos un tiempo. Chao.
24: Chao,
0: cuando llegaste a ese momento que te dicen, te clavan el necesito tiempo. Se acabó. Ley de oro. Sabelo.
24: La nueva, la terapia de pareja.
0: No, es al pedo.
25: Es al pedo. Gastar plata al pedo, hermano.
2: Bueno, acá estuvo una. Bueno, el otro día que hablábamos, me tuve el honor de entrevistarla a Micaela Cuesta, sí. Que ella es psicóloga.
0: Sí.
2: Y cuando ella hacía el programa acá decía, a ver, Lorenzo, no existe la terapia de pareja.
0: Ah, sí, mirá qué bueno
2: lo que ella te lo decía. A ver, dice, cuando algo no funciona.
0: No se puede forzar. Lo que no funca, no se puede forzar, claro. Aunque lo quieras. No.
2: Ella me decía, cortar por lo sano.
0: Sí. Dice, Maru Lozano.
2: Sí, yo a Maru Lozano también la
0: quiero. Yo también la corté.
2: Sí.
0: Vamos con la patrulla, dale.
2: Vamos con la patrulla.
0: Que mira la ventana atentamente, que hay un halcón que nos esté mirando o algo.
2: No, nada, nada.
0: Ah, bueno.
2: Bien.
0: Espías, son rusos.
2: Somos espías.
0: Son rusos. De la CIA, boludo. No vienen a espiar.
2: Me voy con el 2500. O sea, 2500. Mire, jueguelo a la quiniela.
0: 00.
2: Sí.
0: Tirate los huevos. Me agarraste. Dale.
2: Te agarré. 2500, los huevos.
0: Te agarré.
2: Acá la tenés. Bien. Escuche, el 2500 dice que no soy tan feliz como aparento. Pongo una sonrisa para afuera, ¿no?
0: Sí.
2: Pero adentro no siempre está todo bien.
0: Y no, boludo. Hay días que están buenos, hay días de mierda. La vida es así, hay matices. Nunca los días van a ser completamente buenos. Y nunca los días van a ser completamente malos.
2: Pero ¿por qué forzar algo que no...? A ver, claro, si yo no estoy feliz, te digo, mirá, Guido.
0: Hoy estoy del orto.
2: Claro.
0: Perdón, mi francés.
2: Del orté.
0: Claro, es una expresión de nosotros. ¿Por qué no usarla? Estoy como el orto, me siento como el orto.
2: Sí, a ver, pero es feo forzarlo, boludo. O sea, no podés fingir algo que está mal. Yo, si estoy mal, te digo, no, estoy mal, no tengo ganas de joder, Guido, no me rompa la bola.
0: Estoy bajón, me pegó algo, qué sé yo, claro.
2: Claro. Estoy bajón, tráeme un chocolate o algo por el estilo.
0: Claro, helado, estaría bueno.
2: Helado, esas cosas, ¿viste? Sin embargo, el 6666, el número de la bestia, me dice que estoy dejando pasar el tiempo sin vivir lo que quiero. Y sé que el tiempo no vuelve. Y si está, ¿para qué deja pasar el tiempo si sabes que el tiempo no vuelve, hermano? Hacelo. Jugátela, hacelo, de una.
0: Yo hoy te voy a dejar que contestes vos a los oyentes, porque vos tenés más sabiduría que yo, boludo. Sos más viejito, tenés más experiencia en otras cosas.
2: Tampoco soy tan viejo, boludo. Como que vos sos tan joven, capaz.
0: Sí. Perdón. Yo tengo el espíritu muy joven. Es una paradoja, Soy un alma vieja, pero con un espíritu joven.
2: Está buena esa frase,
0: es una frase, es mi realidad, posta. Soy un alma vieja con un espíritu joven.
2: Soy humano, Harry.
0: Soy recontra humano, Harry.
2: Claro, bueno, 7784 me dice que no estoy cuidando mi salud. Mi cuerpo me avisa, pero yo sigo postergando. No, hermano, la salud está primero, siempre, prioridad siempre.
0: Siempre, primero. Salud, sí. Dinero y amor.
2: Sí,
0: yo te diría salud, amor y dinero, en ese orden.
2: Sí.
0: Pero,
2: puede ser.
0: Lo que estamos de acuerdo es que la salud es lo primero.
2: La salud es lo primero, ahí vamos por parte. Bien, el 8823 me dice que me estoy conformando con menos de lo que merezco. En el amor, en el trabajo, en la vida. Pero ¿por qué siempre se tiran a menos? Siempre.
0: Y la autoestima, amigo. Hay que laburar la autoestima, el amor propio.
2: Bueno, a ver, yo le voy a poner un ejemplo. Tengo una amiga que ella dice, ay no, porque yo soy fea. No, no soy fea. No existe la mujer fea.
0: No
2: existe. Porque
0: no existe la persona fea.
2: Claro, porque vos para mí no podés ser atractiva, pero para otras personas sí.
0: Sí, obvio.
2: Y te van a ver con unos ojos pero preciosos, sos una diva, una modelo.
0: Y podés encontrar un amor que te colme de amor.
2: Exactamente, no existe. Así que
0: no nos olvidemos esa hermosa frase del Principito.
2: Sí, señor.
0: ¿Sabes cuál? Lo esencial es invisible a los ojos.
2: Sí, señor. ¿Qué frase esa del Principito?
0: El Principito todos los días tiene un... Hay que... Lo debería volver a leer entero, boludo. Vos sabés que es una... Eso debería ser.
2: Yo llegué a leerlo hasta por la mitad.
0: No, yo lo leí varias veces, pero... lo leí dos veces. Pero ahora, en esta instancia de mi vida, yo lo debería volver a leer porque lo necesito interpretar desde el momento en el que estoy, ¿entendés?
2: Sí,
24: Yo tendría que comprarme el libro o bajarlo online y leerlo, ¿entendés?
0: Sí, yo sé, tengo la suerte de tenerlo, que me lo regaló mi abuela.
24: Bien.
0: Lo tengo en la biblioteca.
24: Tome.
0: Sí, un libro. Tiene una dedicatoria y todo, muy, muy sentida y muy linda.
24: Bien, bien. Bueno, me voy con negaciones en el entorno, a los alrededores.
0: Sí.
24: Y acá la patrulla me contesta, y el primero en venir es el hombre de los palitos, el 1111.
0: Ese chabón nos está siguiendo.
24: Sí.
0: El interés de los patitos en fila y el número de la bestia se están volviendo, ya los voy conociendo.
24: ¿Te has dado cuenta que estos oyentes que más nos contesta tienen los números iguales?
0: Sí.
24: ¿Te diste cuenta de eso?
0: Sí, sí. No, y qué loco, ¿eso será una señal? Que, bueno, no sé.
24: No
0: me quiero poner místico, ¿viste? No va.
24: No, pero...
0: Pero raro.
24: Es raro.
0: Una casualidad rara.
24: Dijera Barassi, raro.
0: Raro. Me encanta Barassi, boludo. Lo amo, el gordo ese. ¿Cuándo vamos a hacer un asado con el gordo Barassi, boludo? Si vos tenés contacto, repulenta.
24: Quiere con polenta el asado, me dijo.
0: No importa, loco, pero yo quiero...
24: Sí, pero a mí la polenta no me gusta, viejo.
0: Invitar para tu cumple al gordo Barassi, haceme ese favor.
24: Después te pensás que el gordo va...
0: Si contarle comer, el gordo va a venir.
24: Y es capaz.
0: ¡Va a venir!
24: Bueno, escuche, Barassi, escuche. El hombre de los palitos me dice que la gente no siempre es buena. Me cuesta aceptar que hay personas que actúan sin escrúpulos. No, sí, totalmente. Tenés que aceptar la realidad. No todo es lo que... No todo lo que brilla es oro. Remedio...
0: Chino. Ajá, como decía. Me gusta, ¿verdad? Me gusta.
24: Claro.
0: Remedio chino.
24: E infalible.
0: E infalible. Terminaba una voz de locutora. Era.
24: Claro.
0: Pero no, decía, proverbio chino, decía. Proverbio chino e infalible.
24: Bien, sin embargo, el 1255 me dice que las relaciones se terminan. A veces me aferro a lo que fue, aunque ya no sea. Eso es obsesión.
0: Exacto.
24: Cuando termina, hermano.
0: Cuando un amor se termina, el mundo que te di se vuelve contra mí.
24: Tu amigo.
0: Mi amigo menos. ¿Qué entrevista le hicimos?
24: Sí. Increíble esa.
0: Se volvió amigo, loco. ¿Puedo decir que soy amigo del cantante de Los Rancheros? ¿Puedo decir eso?
24: Sí. ¿Por qué no? Yo tengo de amigo al de La Mancha de Rolando, que me dedica canciones ahí.
0: ¿Manuel Quieto?
24: Sí.
0: Mirá qué loco.
24: Sí, ¿no viste que cuando yo compartí el video, pues yo le pedí chino en acústico?
0: Ajá.
24: Y el loco me dice, para mi amigo Nencho ahí.
0: ¡Esa! ¡Vamos, Nencho viejo no!
24: Y en estos días, uh-huh. voy a subir un video al grupo, no lo voy a subir a Facebook porque bueno, si no me van a matar.
0: Sí.
24: Mi amigo Jorge Kastner de Los Sultanes me va a mandar un
0: saludo.
24: Jodeme,
0: bueno.
24: Sí. O lo voy a subir a las redes, no sé, ya ves.
0: No, sí, subir a las redes.
24: Bien. Bueno, el 1317 me dice que el mundo no es justo. Me niego a ver que la suerte tiene un peso enorme en la vida de las personas. O sea, algunos nacen con estrella y Nencho nació estrellado, ponele.
0: Sí, pero te voy a decir algo respecto a eso.
24: Sí.
0: Podés haber nacido estrellado. De hecho, mucha gente nace estrellada.
24: Sí, obviamente.
0: Te pueden haber pasado mil cosas en la vida. Pero si vos tenés la fuerza de encarar todos los días, con un poco de onda, y ves lo que tenés y no lo que te falta, o sea, ves el vaso medio lleno, va ahí. Ahí todo depende del ángulo de donde estás mirando las cosas. Me parece que va por ese lado.
24: Bien.
0: Un poco.
24: Sí,
0: pero también ser. Hay gente que sí, es verdad, hay gente que a no, veces pero, la suerte es suerte, es verdad.
24: Pero es que lo malo de eso, para mi punto de vista, ¿no?
0: Sí.
24: Que la suerte le cae a la gente que menos lo necesita. O a algún hijo de su buena madre.
0: Sí, puede ser, sí, es suerte.
24: ¿Entendés?
0: Pero el que las hace las pagan, hecho, y todo cae tarde o temprano por su propio peso.
24: Sí.
0: Como te dije la otra vez, hay dos maestros que son formidables e implacables. El tiempo y el silencio.
24: Es verdad. Sí, tiene razón en eso. Bueno, me voy con el 1417. 1417 me dice que la gente que quiero va a envejecer e irse, ¿no? Obviamente.
0: Sí.
24: Prefiero no pensar en eso.
0: Sí, a veces
24: Sí.
0: A veces lo ves y te remil reduele eso y te cuesta aceptarlo y digerirlo, pero bueno, es ley de vida, ¿qué va a ser?
24: Yo en ese sentido soy un poco más fuerte.
0: No, yo no. Yo soy un maricón.
24: O sea, yo ya sé que, a ver, venimos a esta vida. Así como vinimos, no vamos.
0: Sí, lo sé, amigo. Lo sé.
24: ¿Entendés?
0: Sí. Ayer me ponía a pensar todas las bandas que vi, ¿viste?
24: Sí.
0: Y estaba viendo, justo tengo guardado un video que lo tengo que subir a mi canal para no perderlo. Igual lo tengo en un pendrive y lo tengo guardado. De cuando vi a Alan Parsons Project. Y me puse a pensar, vi AC/DC, la banda, sí, de mi corazón. Vi Alan Parsons Project, por favor. Sí. Lo más grande. Alan Parsons fue el técnico de grabación de los Beatles, boludo.
24: Sí, obvio.
0: Técnico de grabación. Yo los vi.
24: Y otras bandas también.
0: Loco, no me saqué la foto con él porque el destino no quiso. Estuve a 2 segundos de sacarme. Me saqué con los músicos.
24: Claro.
0: Y yo lo vi apoyado así en el escenario, mirándolo así, en Rosario, en City Center.
24: Mira vos.
0: Bueno. Vi todas las bandas de rock que me gustaban. Vi Rata Blanca, vi Cacatupecu Machu. Tuve la oportunidad de compartir escenario con todas esas bandas.
24: Bueno,
0: entonces, ¿viví o no viví? La reviví, chabón.
24: Yo vi, si yo te digo las bandas que vi la banda del Gordo Valor. Vi una banda de delincuentes ahí en Mar del Plata, que ni te cuento lo que eran. Pero bueno.
0: Sí, sigamos con la patrulla.
24: Sigo con la patrulla. Escuche, me voy con el 1625. 1625 dice que hay cosas que no puedo cambiar. Me frustra aceptar que hay realidades que escapan a mi voluntad.
0: Sí, lamentablemente te deja aceptar.
24: No te queda otra.
0: Yo invito a la comunidad a que se acerquen al lugar de Cristo, cuyo lema es la vida como viene, vamos a recibir. Y hay una canción muy linda, la vida como viene, así dice la canción, ¿viste? Vamos a recibir y a darle al que no tiene esperanza la fuerza para seguir. Muy lindo, boludo.
24: Muy linda la canción. Mira, el 1503 me dice que el tiempo pasa más rápido de lo que quiero. Los días se vuelven meses y los meses años. O sea, como que le pasa muy lento el tiempo. A nosotros acá en el programa nos pasa rapidísimo, porque no acordamos.
0: Porque, a ver, cuando estás en las buenas, el tiempo vuela. Cuando estás en las malas, los minutos se hacen horas.
24: Bien, muy buena esa, muy buena. Me gustó.
0: Ley de vida, amigo. Son las poquitas cosas que he aprendido en la vida.
24: Bien. 1711, que la política no va a salvar el país, ¿no?
0: No, sabés.
24: Sigo creyendo que algún día todo va a mejorar.
0: No, olvídate. El cambio va en la mentalidad de la sociedad. No, los políticos no te van a cambiar el país. Lo que uno tiene que hacer es entender que hay cosas que no se pueden cambiar y aprender a aceptar la realidad, justamente. Porque a veces nos negamos a ver la realidad por el dolor que nos causa, justamente.
24: Bueno, vos sabés que yo soy de los que creen que algo puede mejorar.
0: Yo sí.
24: No te digo por la política, pero sí, qué sé yo, la realidad puede cambiar de otro modo, qué sé yo.
0: No sé, yo soy medio pesimista en ese sentido. Pero bueno, capaz que hoy me agarraste en un día pesimista, otro día capaz que te digo, sí, tenés razón.
24: Sí, puede ser, ¿no? Pero hay que tener fe nomás. Hay que tener
0: sí, no, la fe... La fe mueve montaña, amigo. Eso, sí. Sabelo.
24: Fíjate que felicidad empieza con fe.
0: Sí.
24: ¿Y penetrar? ¿Con qué empieza?
0: Con P.
24: ¿Con P qué?
0: Joder, boludo.
24: Bien, 18... Ah.

0: que el mundo está cada vez más polarizado. Prefiero creer que el diálogo es posible.
1: Sí, sí, dialogando siempre, siempre, se siempre la diplomacia ante todo, ¿no? Antes que la violencia, la diplomacia, hablar, ¿no? Las cosas.
0: Claro.
1: Si se puede, y si no, bueno, la violencia.
0: Ante todo, primero vamos.
1: Garrotazo y después pensamos.
0: Claro.
1: Primero el garrotazo, después pienso.
0: Sí. A veces te da ganas de eso, pero bueno, déjelo ahí nomás. Sigo por acá. Sí, negaciones sociales. Me voy con las negaciones.
1: Más allá,
0: bueno, las negaciones sociales. El 2101 me dice que el éxito no es solo esfuerzo, el azar, el contexto, la suerte juegan un papel enorme.

0: Ahí está, otra vez, ya volvimos.
1: Sí.
0: Le decía, bueno, sigo con la patrulla.
1: Sí, señor.
0: En este caso le dije el 21-11, creo, decía que el éxito no es solo esfuerzo, también está el azar, el contexto, la suerte, juegan un papel enorme. Sí, el famoso juego de azar.
1: Sí, sí, sí, sí. A ver, loco, vamos a hablar de algo, posta.
0: Sí.
1: Yo creo que no todo es mérito, no todo es talento, no todo es romperse el lomo para cumplir. Una dosis de suerte tiene que haber, ¿viste?
0: Sí.
1: Yo creo un poco en la suerte. No tanto, digamos. Creo que más es uno el que crea su suerte y todo eso, pero hay cosas que te tocan y sí. Como vos dijiste hoy, a veces hay gente que nace estrella y otros nacen estrellados. Es verdad, es verdad. Puede haber un factor suerte importante a veces.
0: ¿Vio? ¿Vio que es como yo le dije?
1: Sí, sí, sí, coincido con usted en ese sentido.
0: Bien, sigo con la patrulla que sigue acá. Bueno, el 22-22, era imposible que no esté con nosotros hoy. 22-22 dice que mi privilegio existe. Me cuesta ver las ventajas que tengo y que otros no.
1: Claro.
0: Bien, bien. Sin palabras. 23-27 dice que la mayoría no va a cambiar. Por más que yo intente, la gente sigue siendo egoísta.
1: Sí, sin duda.
0: Pero bueno.
1: Yo te digo una cosa.
0: Sí.
1: Acariciar al barbincha.
0: Mientras más conozco a la gente, más quiero al perro.
1: Siempre, sí. Lorenzo, siempre. Somos la escoria de este mundo, loco. ¿Me entendés?
0: Sí.
1: Y asumámoslo. Hagámonos responsables y tratemos de hacer de este mundo menos peor. Pero el cambio empieza por uno,
0: Bien, bien. Le digo por acá, sigo con la patrulla. Me gusta este, mire, el 24-45 dice que la crisis no va a terminar. Sigo esperando que el país mejore.
1: Ya te dije, ya hablamos de eso.
0: Sí, a ver. La crisis no va a mejorar, no va a haber alguien que baje la crisis. Ojalá que sí, ojalá me equivoque.
1: Hay una frase maravillosa que dice: parte que me venga bien. No puedo cambiar el mundo, uh-huh. Pero sí puedo cambiar la forma en que veo el mundo. ¿No?
0: Claro.
1: Entonces, te das cuenta que es uno el que decide cómo ve el mundo, digamos, ¿no? Más allá de que el mundo se está cayendo a pedazos, están pasando cosas, guerras, divisiones, pobreza, miseria, hambre, desidia. Sí, que el mundo fue y será una porquería, ya lo sé, es así.
0: ¿Algo más que quiera cantar?
1: No. Bien. Hasta ahí.
0: Bien, ya estamos entrando casi a los últimos mensajes.
1: Bueno.
0: Escuche, me quedan 6. Me voy, 25.

0: 2550 dice que no puedo salvar a todos, quiero ayudar, pero hay problemas que no tienen solución.
1: Exacto.
0: Sin embargo, el 3426 me dice que el dinero no da la felicidad y aunque lo sé, sigo pensando que con más plata sería más feliz. El dinero no es todo, pero como ayuda, dijeron los decadentes.
1: Sí, coincido.
0: Sin embargo, el 20...
1: A ver, la vida con plata es más fácil, amigo.
0: Sí, sí, sí, totalmente. Te abre muchas puertas la plata.
1: Y la plata, sí, la plata te abre muchas puertas, es verdad.
0: 2711, que la tecnología nos está aislando. Me niego a ver que paso más tiempo con una pantalla que con las personas.
1: Sí, sí, no, sí. Horrible, horrible
0: eso. Yo estoy tratando de dejar un poco las redes, un poco de todo.
1: Y conectar más con las personas.
0: Sí. Sin embargo, 2801 me dice que estamos destruyendo el planeta. Prefiero no pensar en el futuro que les dejamos a nuestros hijos. Sí, hay que cuidar. Es la casa de todos. Y es una sola. Así que empezá a cuidar. Empezá por cambios, chicos. Vos sabés que yo empecé no tirando papeles.
1: Claro.
0: Como un caramelo me lo guardo en el bolsillo. Y si veo un cesto cerca, bueno.
1: Lo tiro.
0: Lo tiro ahí.
1: Yo también. Ponele que estoy fumando un pucho en la plaza. Lo apago y voy y lo tiro al cesto
0: de la basura.
1: ¿Qué me cuesta? Tres pasos.
0: Perfecto, me parece perfecto. Es un cambio. Ya es una colaboración bastante grande.
1: Sí.
0: Bueno, escuché esta. 2942 dice que la meritocracia es un mito. No todos parten del mismo lugar.
1: Es verdad. Es lo que decíamos hoy.
0: Sí, sí, sí. Y sin embargo, el 3055, este es el anteúltimo.
1: Bien.
0: Me dice que la vida no es eterna. Me cuesta aceptar mi propia finitud.
1: Y sí, claro, cuando tomás conciencia de que... ¿Viste? No, y encima la crisis de los 40 es esa. Es decir, loco, llegué a la mitad de mi vida. O sea, ya cumplí prácticamente con la mitad de mi vida. Con suerte me queda media vida por delante. Que no es poco.
0: Que no es poco, es verdad.
1: Pero también hay que mirar a veces para atrás y decir, loco, todo lo que hicimos, ¿no?
0: Sí.
1: ¿Sabes qué es lo más lindo de mirar atrás? No, te voy a decir qué es lo más lindo de mirar atrás y decir, lo hice.
0: Sí.
1: Te voy a decir para mí, no lo que es, ¿no?
0: Sí.
1: Para mí es habérsela jugado por amor, boludo. Habérsela jugado por amor. Viste que había una canción de... De Arde la Sangre, que de Carajo, que decía, qué triste saber sin haber, qué triste es vivir sin haber amado. ¿Viste?
0: Sí.
1: Yo miro para atrás y digo, cada vez que me la jugué por amor, por más que me fue bien, mal, como fue, pero me la jugué, eso te da paz. Vos decís, yo lo hice. Y lo volvería a hacer, ¿eh? Volvería a jugármela por amor.
0: No, yo lo único que miro atrás para ver lo lejos que llegué.
1: También, pero está bueno mirar para atrás y decir cuánto amé y cuánto me amaron también. Sí,
0: puede ser.
1: Cuánto amé y cuánto me amaron.
0: Sí, bueno, yo soy medio desamorado. Usted sabe que tengo una coraza.
1: Sí, sí, sí, sí.
0: Pero yo lo único que miro para atrás para ver lo lejos que llegué. Después la vida al lado se me... Yo te aseguro me chupa un huevo, pero...
1: Bien. Sí, bueno, llegamos al último.
0: Llegamos al último, que ya sabe quién es el último.
1: Sí, sí, es él, Luisito.
0: Exactamente, Luisito de la ciudad de las Diagonales.
1: Así es.
0: Nuestro fiel oyente que tiene el cierre perfecto, un cierre linza tiene.
1: Exactamente.
0: Y dice, me niego a ver que el tiempo se me escapa, que los días pasan y yo sigo esperando el momento perfecto. Me niego a ver que la realidad es ahora, no después, que no siempre hay un mañana. Y aunque sé que esta negación me frena, también sé que algún día voy a tener que verla. También me niego a saber, dice, que este programa puede llegar a un final. Dice, hasta que el día pase para mí, este programa será eterno.
1: Vamos.
0: Dice, porque la realidad, tarde o temprano, siempre llega. Gracias por estar.
1: Por ahora estamos, y si Dios quiere, tenemos un camino largo por delante.
0: Sí.
1: Pero, como siempre decimos, ¿no? Uno propone y Dios dispone.
0: Escuchate, imagínate esto, yo te pregunto.
1: Sí.
0: Ponele que llegue el final del programa donde vos decís, bueno, ya cumpliste ciclo, no lo hago más, o por X motivo,
1: no te olvides de algo, cuando se cierra un ciclo, se inicia un ciclo nuevo.
0: Bueno, pero espere, déjeme terminar.
1: Ah, bueno, desesperado. Perdón, tiene razón.
0: Vos decís, bueno, no voy a hacer más radio, no sé, para decirte una excusa, ¿no? No hago más radio en esta. ¿Vos vas a escribir una carta como Messi? Así con de página.
1: Sí. Sí, sabelo.
0: Me imagino. Ahí la carta ido. Pero no va a poner los gritos graficados en la carta, boludo. O sea. Digo, no sé.
1: No le digo nada. Con el silencio le estoy diciendo todo. Nencho, vamos a hacer una cosa. Bueno, gracias, loco, a todos los radioescuchas que sí, tenemos. Señor. Son, los amamos, los abrazamos, los queremos. A ellos nos debemos. Ellos nos colocan en este lugar privilegiado, hermoso. Gracias, loco. Me quedo corto, ¿eh? Siempre les digo que esa cosa enorme que está arriba les devuelva el doble, loco. Escuchá.
0: Sí.
1: Hacemos un corte de una quebrada y volvemos para el último bloque.
0: Sí, señor. Me voy con un retro hits.
1: Dale que va.
0: Escuche este sonidito. Año 1998 para French Affair. El tema se llama My Heart Goes Boom Boom. O sea, mi corazón hace boom boom.
1: Bueno, lindo retro hit. Hacemos una breve pausa, una Laura Pausini para NEC. Sí. Y ya volvemos con el bloque final, ¿eh?

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19: Y bien, señoras y señores, increíble cómo pasa el tiempo cuando así se te gusta, loco, increíble. Se nos fue el programa, se nos dio un chasquido ahí. Chao.
20: Chao, no está más, no toma, dijo.
19: Ya está, loco, bueno, gracias totales para cada uno de nuestros queridos oyentes, gracias para a los auspiciantes, a los de Mario, Sol Miller, Paul Pereira, Pancho, Panchito y su lavadero, Garramuño y Asociados, que se sumó a la grilla de auspiciantes. Lo de Mario ya lo dije,
20: Gimnasio Sinapsis,
19: Diego Bonilla. Estilistas de vanguardia, bueno, todos. Gracias, gracias por.
20: No se olvide porque lo van a estar esperando, lo van a cagar a trompada.
19: Sí, no, por eso. Gracias totales a todos. A
20: los no, Farmacia Cardoso.
19: Ah, Farmacia Cardoso, me estaba olvidando.
20: Sí, te van a esperar en patota ahí.
19: Sí, me agarra la patota de Farmacia Cardoso y bueno. Che, loco, bueno, nos fuimos, loco, ya.
20: Nos fuimos.
19: Gracias, Lorenzo, gracias, Quique, gracias, Neonet. Lo mejor para esta radio, loco, que cada vez vuela más alto, con una oferta de programas imperdibles, todos con su impronta, ¿no?
20: Sí, señor.
19: Así que nos despedimos, será hasta el viernes, si Dios quiere. Y yo, por mi parte, solo no me resta más que decirle gracias totales. Será hasta el viernes y. ¡Chao! ¡Che!
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1: El cantante de música RKT, Simón Alvarenga, conocido artísticamente como Callejero Fino, fue detenido el domingo por la mañana por conducir un vehículo sin la patente correspondiente en la zona de Villa La Ñata, partido de Tigre. Además, efectivos policiales encontraron un arma de guerra con la numeración limada dentro del mismo. El artista continúa incomunicado en la comisaría Tigre Cuarta, Benavides, donde pasó la noche y hoy deberá declarar ante la justicia. De acuerdo con la información que trascendió, Callejero Fino y su acompañante, identificado como Steven Joel Rica, circulaban en una Volkswagen Amarok sin patente cuando fueron detenidos durante un control vehicular llevado a cabo por la patrulla municipal de Tigre en un recorrido preventivo. Según mencionaron algunos medios, iban camino al cumpleaños del cantante y novio de María Becerra, J. Rey, que se celebraba en una quinta en aquella zona.
0: Deportes.
1: El piloto argentino Franco Colapinto volverá al templo de la velocidad este fin de semana cuando participe en el Gran Premio de Italia correspondiente a la 13ª fecha del campeonato de Fórmula 1. Este Gran Premio se lleva a cabo en el histórico Autódromo Nacional de Monza, que cuenta con solo 11 curvas y una extensión de 5.793 kilómetros. Dicho trazado es conocido como el templo de la velocidad porque es el circuito permanente más rápido en el calendario de la Fórmula 1, donde los monoplazas llegan a superar los 350 kilómetros por hora. Este Gran Premio, además, cuenta con la peculiaridad de que fue en el que Colapinto tuvo su debut en la Fórmula 1 al finalizar en el duodécimo lugar en el 2024.
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1: El presidente Javier Milei encabezó una reunión de gabinete en Casa Rosada donde se resolvió que el próximo jueves a las 21 brindará un mensaje en cadena nacional para contar detalles de los avances diplomáticos en relación a la cuestión Malvinas. Tras abordar el artículo que redactó el ministro de Desregulación y Transformación del Estado, Federico Sturzenegger, en el que realizó una comparativa entre los hitos de la gestión y la tarea periodística, el equipo conversó en torno a la causa de Malvinas. El encargado fue el ministro de Relaciones Exteriores, Pablo Quirno, quien expuso sobre la materia a raíz de la promesa del republicano Donald Trump, que advirtió que revisaría su postura sobre el tema. Siempre reviso todas las posiciones, esa es apenas una entre muchas, precisó en declaraciones en el despacho Oval ante la posibilidad de retirar el apoyo estadounidense a la soberanía británica sobre las Islas Malvinas.
0: Deportes.
1: El defensor Germán Pesela fue presentado como flamante incorporación de Peñarol de Uruguay al llegar en condición de libre luego de rescindir su contrato con River. El marcador central firmó contrato hasta finales del año próximo y ya pudo ser parte de su primer entrenamiento con el plantel profesional. Peñarol no se encuentra en un gran momento a pesar de haber sido campeón del torneo intermedio, ya que sumó un gran fracaso al quedar eliminado en fase de grupos de la Copa Libertadores 2026 y viene de perder el clásico ante Nacional el domingo pasado. Germán Pesela firmó contrato y confirmó una llegada al carbonero que marca la historia del fútbol uruguayo. Es el primer campeón del mundo que jugará en un equipo de aquel país en los últimos 56 años. Su arribo al conjunto aurinegro se da luego de un paso intermitente por River, club en el que se formó en la década pasada y al que decidió volver en agosto de 2024.
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1: Choque en la ruta 168. Una mujer resultó herida. Un automóvil impactó contra un muro de contención este martes al mediodía en la ruta nacional 168. Como consecuencia, una mujer sufrió distintas lesiones y fue asistida por bomberos voluntarios de Paraná que brindaron los primeros auxilios hasta la llegada de una ambulancia del 107. Tras una evaluación inicial, la víctima fue trasladada al Hospital San Martín para estudios y atención médica. Las causas del siniestro aún son materia de investigación.
0: Nacionales.
1: Secuestraron por error a un joven en Santa Fe. Un joven de 26 años denunció haber sido secuestrado en Colastine Norte, Santa Fe, mientras esperaba un colectivo. Tres hombres lo obligaron a subir a una camioneta y le cubrieron el rostro, pero durante el traslado descubrieron que se habían equivocado de persona. Antes de liberarlo, le robaron la billetera con dinero, su DNI y una tarjeta SUBE. La policía lo halló cerca del kilómetro 24 y abrió una causa por privación ilegítima de la libertad y hurto. Los responsables aún no fueron identificados.
0: Internacionales.
1: Trump revisa la posición de Estados Unidos sobre Malvinas. El presidente Donald Trump afirmó que Estados Unidos podría revisar su postura sobre la disputa por la soberanía de las Islas Malvinas. Actualmente, Washington reconoce la administración británica, pero mantiene neutralidad sobre la soberanía. La posibilidad de un cambio generó debate internacional y rápida respuesta desde Londres. El secretario de Defensa británico, John Healey, aseguró que las Malvinas son británicas y seguirán siendo británicas, negando haber recibido señales de un giro en la política estadounidense.
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1: El operativo de desalojo que se llevaba a cabo en una sinagoga ubicada en el barrio porteño de Flores fue suspendida en medio del cruce judicial entre dos grupos de fieles. El procedimiento se realizó este lunes por la mañana en el marco de un juicio civil por una disputa entre dos grupos de fieles, debido a que uno de los implicados obtuvo resultado a favor de la causa para recuperar el inmueble y el otro de los protagonistas no lo quiere desocupar, se ordenó un operativo de desalojo. La medida fue dispuesta por el Juzgado Nacional de Primera Instancia en lo civil número 99 a cargo de Camilo Jorge Almeida Pons en relación al expediente número 65.521/2026, por lo que la policía de la ciudad tomó cartas en el asunto.
0: Internacionales.
1: El precio del petróleo se dispara 5% y cotiza por encima de los $90 al reanudarse las acciones bélicas en Medio Oriente. El barril de Brent alcanzó los $91.2 por barril al promediar las operaciones de este lunes. Al culminar el periodo de alto el fuego sin resultados, colapsó la actividad de tránsito en el estrecho de Hormuz y se reavivaron los temores sobre posibles interrupciones en una vía marítima que transporta aproximadamente una cuarta parte del suministro mundial del petróleo por mar. De así que los inversores tomaran distancia del riesgo y el barril del petróleo volvió a estar muy demandado. La situación repercute en la Argentina con la postergación de un eventual descenso del precio de los combustibles.
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2: La Libertad Avanza.

0: Diputados deberá regresar a ese cuerpo parlamentario, pese a que el gobierno buscaba evitar este escenario e insistió hasta el último momento en que la iniciativa fuera aprobada sin modificaciones.
1: Internacionales.
0: Andy Burnham, vocero del primer ministro de Gran Bretaña, respondió al presidente de los Estados Unidos, Donald Trump, por su declaración sobre la chance de rever la posición de su país en la causa de las Islas Malvinas. Burnham dio por seguro que la postura del Reino Unido en relación a las Islas Malvinas fue expresada muy claramente y se mantiene firme. Al respecto, sostuvo que las Islas Malvinas son británicas y tienen derecho de determinar su propio futuro. Los isleños manifestaron su deseo de seguir siendo un territorio británico de ultramar y nuestro compromiso con ellos es inquebrantable. Y agregó que la posición del gobierno es cristalina, la soberanía recae en el Reino Unido y el derecho de autodeterminación de los isleños es primordial en respuesta sobre el respeto de los Estados Unidos hacia la determinación británica.
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3: En este mundo de sombras, recordemos que la luz reside en cada uno de nosotros. Aunque la oscuridad amenace, somos portadores de la llama que puede iluminar nuestro camino.

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1: Allanamiento por narcomenudeo en Paraná. La policía realizó un operativo contra el narcomenudeo en una vivienda de Bajada Grande, Paraná, tras una investigación de 20 días. En el allanamiento se secuestraron 30 envoltorios de marihuana y otros 30 de cocaína. Según los efectivos, hubo un intento de descartar la droga, pero no se concretó. 4 personas mayores de edad quedaron vinculadas a la causa y supeditadas a las decisiones de la fiscalía. La investigación continúa para definir responsabilidades y situación procesal de los involucrados.
0: Nacionales.
1: Musimundo cerró locales y despidió a más de 120 trabajadores. Musimundo cerró cerca de 20 sucursales en Chaco, Formosa, Corrientes y Misiones, dejando sin empleo a más de 120 trabajadores. La medida se concretó el último fin de semana de agosto, en medio de la crisis financiera de la empresa Carsa. Los empleados denunciaron que en algunos casos se enteraron del cierre al llegar a sus puestos y encontrar las puertas cerradas. Carsa inició un concurso preventivo de acreedores con una deuda superior a 63.500 millones de pesos. En Misiones, el Ministerio de Trabajo convocó a conciliación obligatoria.
0: Internacionales.
1: Coca-Cola cerró una planta histórica tras 114 años. Coca-Cola cerró su planta de distribución en Ventura, California, que funcionaba desde 1912. La decisión responde a una reorganización logística para concentrar operaciones en instalaciones de mayor capacidad. El cierre afectó a 85 trabajadores, aunque 78 serán reubicados en otras sedes de California. Para el resto, la empresa ofreció puestos en otras plantas. La histórica instalación dejó de operar el 10 de julio tras 114 años de actividad. Coca-Cola aseguró que los comercios de Ventura seguirán recibiendo productos normalmente desde otros centros.
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1: La madre y hermana de Candela Arizaga, la novia de Facundo Moyano, declararon este lunes en el marco de la causa donde se acusa al sindicalista de delitos de lesiones leves y privación ilegítima de la libertad. Respecto a la joven influencer, también se sumó a la lista una amiga. Se trata de las últimas testigos que fueron solicitadas por la fiscalía para que den testimonio ante las autoridades de la causa, en la cual se busca establecer si existió delito por parte de Moyano hacia Arizaga. En el caso ya declararon médicos, policías, vecinos, la empleada doméstica del ex diputado y ahora será el turno del entorno íntimo de la joven. Una semana atrás, el 24 de agosto, Candela se presentó junto con su abogado en dicha fiscalía para ampliar su declaración, donde manifestó que es falso que le haya mencionado al policía que había sido víctima de violencia.
0: Deportes.
1: Cristina Consentino, arquera y una de las figuras de las Leonas en la conquista del Mundial, aseguró que el seleccionado argentino estuvo convencido desde el primer minuto de que podía derrotar a Países Bajos.
2: Sí, obviamente. Creo que, bueno, lo que venimos diciendo un poco todas, creo que era un Mundial súper difícil, porque más allá de, obviamente, haber jugado la final ahí en Holanda, nos tocó jugar en Bélgica, de local con Bélgica, primero, y después, bueno, fuimos a Holanda y jugamos contra ellas en su cancha. La verdad que increíble, bueno, habernos llevado este título. Creo que no podemos estar tan más contentas y no lo podríamos haber imaginado mejor. Sí, ni hablar. A ver, sabíamos que iba a ser un partido súper difícil, porque todos los partidos con ellas son muy complicados. A ver, son potencia mundial hace muchísimos años y nada, creo que también lo tienen súper merecido. Y a ver, creo que nosotras también desde el minuto cero de este torneo estábamos convencidas de que podíamos ganarlo. Entonces, creo que no dejamos de creer ni un segundo en que íbamos a revertir ese resultado. Obviamente por ahí nos hubiese gustado ganarlo en cancha en los minutos regulares, pero bueno. Le dimos un poquito más de nerviosismo al país y a toda la gente con los shootouts.
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0: Nacionales.
1: La ex titular de la Administración Nacional de Medicamentos, Alimentos y Tecnologías, Nélida Agustina Vicio, y la ex directora del Instituto Nacional de Medicamentos, Gabriela Mantecón Fumadó, fueron procesadas en el marco del caso que investiga a los laboratorios HLB Pharma y Ramallo Sociedad Anónima por casi 100 muertes derivadas del fentanilo contaminado. El juez federal de La Plata, Ernesto Kreplak, dictó la medida por considerar a ambas acusadas partícipes necesarias del delito de adulteración de sustancias medicinales. El magistrado dispuso un embargo de 500 millones de pesos, la continuidad de la prohibición para salir del país y la inhibición general de bienes para las dos exfuncionarias, cuya decisión deberá ser comunicada al registro de la propiedad inmueble de la provincia y la ciudad de Buenos Aires, a la Dirección Nacional de los Registros Nacionales de la Propiedad del Automotor y del Crédito y de Créditos Prendarios, y a los Registros Nacionales de Buques y Aeronaves.
0: Internacionales.
1: La soja logró su precio más elevado en lo que va de la gestión del presidente Javier Milei, debido a que las sostenidas subas en el mercado de Chicago impulsaron el precio al alza y los negocios en los puertos de la ciudad de Rosario lograron elevarlos hasta alcanzar el mejor precio de los últimos 3 años. En el mercado de Chicago, la soja ascendió 2,25%, ubicándose al final de la jornada en los $484.19 por tonelada. Se trató además del máximo precio desde diciembre de 2023, pero no fue solo el poroto de soja el que alcanzó buenos precios, ya que sus subproductos, que son fundamentales para la exportación nacional, también terminaron al alza.
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1: Diamante, dos demorados tras un hurto en un drugstore. Dos hombres fueron demorados en Diamante tras el presunto hurto de una golosina en un drugstore ubicado en Pedro Serrano e Hipólito Yrigoyen. La empleada del local alertó a la policía y aportó datos que permitieron desplegar un operativo con persecución por distintos sectores de la ciudad. Finalmente, los sospechosos fueron interceptados en inmediaciones de Valentín Vergara y Belgrano. Ambos residentes quedaron a disposición de las autoridades, que deberán determinar su responsabilidad en el hecho.
0: Departamentales.
1: Las Cuevas tendrán un nuevo destacamento de bomberos voluntarios. Bomberos voluntarios de Diamante inaugurará este viernes el destacamento Las Cuevas, destinado a fortalecer la atención de emergencias en la zona. El acto será a las 17:30 en el Centro Integrador Comunitario, con presencia de autoridades, instituciones y vecinos. Desde la institución destacaron que la nueva dependencia permitirá reducir tiempos de respuesta ante incendios, accidentes y otras emergencias. La apertura fue definida como un sueño hecho realidad gracias al esfuerzo colectivo y al acompañamiento de la comunidad.
0: Provinciales.
1: Ruta 12, un muerto y tres heridos tras un choque frontal. Un accidente ocurrió en la Ruta Nacional 12 a la altura del kilómetro 378 en Aranguren, dejó una persona fallecida y tres heridos. El siniestro se produjo alrededor de las 6 de la mañana e involucró a una Renault Kangoo y una Iveco Daily que colisionaron frontalmente. Los heridos fueron trasladados para recibir atención médica, mientras que el tránsito debió ser interrumpido y desviado por accesos alternativos. La presencia de un banco de niebla complicó las tareas de asistencia y peritaje en el lugar.
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1: La inflación de agosto marcaría el retorno de la desaceleración mensual, volviendo a quedar por debajo del 2% tras el ascenso de julio, y crece la expectativa para que se acerque al mejor nivel de la gestión de Javier Milei. La variación de los precios se fue desacelerando desde abril, pero en el mes pasado se quebró con esa tendencia al registrar un alza del 2,1%, lo que en el actual mes se revertiría, según analistas privados. El último relevamiento de expectativas de mercado proyecta que el índice de precios al consumidor del octavo mes del año se ubique en 1,8%, previendo una continuidad de cifras menores al 2% para lo que resta del año. En este sentido, el presidente del Banco Central, Santiago Bausili, sostuvo recientemente que seguimos viendo una reducción de la inflación y planteó: pareciera que vamos a tener una tasa de inflación menor a la de julio, que tuvo factores transitorios, pero también probablemente menor a la de junio.
0: Deportes.
1: El astro Lionel Messi conmocionó al fútbol mundial al anunciar su retiro de la selección argentina a casi un mes y medio de la final del Mundial 2026. Messi realizó el anuncio a través de una sentida carta en sus redes sociales, en la cual reconoció que fue una decisión que dolió y duele en el alma. Después de este tiempo que pasó desde la final pensándolo mucho, quiero comunicarles a todos que me retiro de la selección, comenzó el comunicado con el que dejó en shock a todos los fanáticos del fútbol. En el mismo confesó: fue una decisión que dolió y duele en el alma, pero entiendo que es el momento. Le juro que siempre dejé todo, no solo en los últimos años que se ganó, todo antes y también, y siempre peleé y me dejé todo por esta camiseta, por darles alegrías y hacer que se sientan orgullosos de ser argentinos a través del fútbol.
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2: Tras la reunión de gabinete, la secretaria general de la presidencia, Karina Milei, encabezó un nuevo encuentro de mesa política en el que definieron reflotar el debate por la reforma electoral durante la segunda semana de septiembre, luego de que la senadora Patricia Bullrich anticipara que el Poder Ejecutivo tomaría el debate por la eliminación de las elecciones primarias abiertas, simultáneas y obligatorias. El reducido círculo se reunió nuevamente para ordenar la agenda legislativa para las próximas semanas. Arranca la reforma política el 15 de septiembre en comisiones del Senado, precisaron. La idea de la Casa Rosada es tratar el ambicioso proyecto completo que incluye ficha limpia, la eliminación de las PASO y cambios en el sistema de financiamiento de los partidos políticos. Aún así, los apoyos necesarios para su sanción se muestran optimistas al respecto. La potencial eliminación o suspensión de las primarias configura un paso clave en el objetivo por la reelección del presidente Javier Milei.
1: Deportes.
2: Boca hizo oficial la salida del delantero Ezequiel Ceballos, que a los 24 años se marchará del club en el que se formó para pasar a formar parte del Monza de Italia. La transacción se cerró por 4 millones y medio de euros y le permitirá al club argentino conservar una plusvalía del 40% sobre el monto de una hipotética próxima venta del futbolista. Así, a 6 años de su debut en primera y con un paso que tuvo muchos vaivenes, Ceballos abandona el fútbol argentino con 16 goles y 16 instancias en un total de 140 partidos, en medio de una disputa por no haber tenido la intención

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1: Locales.
2: Recuperaron aberturas robadas en Diamante. La policía recuperó varias aberturas robadas de una vivienda en refacción en Diamante. El propietario descubrió el faltante y realizó la denuncia. La División de Investigaciones logró ubicar los elementos que habían sido adquiridos por una persona que dijo desconocer su origen ilícito. Finalmente, las aberturas fueron secuestradas y restituidas a su dueño. La investigación sigue en curso para determinar quiénes fueron los responsables del robo.
1: Departamentales.
2: Recuperaron herramientas robadas en Ramírez. La policía de General Ramírez recuperó herramientas sustraídas de una obra en construcción. El hecho fue denunciado por los responsables al advertir el faltante. Tras la investigación, los efectivos localizaron los elementos y actuaron bajo intervención de la justicia. Las herramientas fueron restituidas a su propietario mientras la causa continúa por identificar a los autores del robo.
1: Provinciales.
2: Detuvieron a un hombre tras un allanamiento en La Paz. Un hombre fue detenido en La Paz en el marco de una investigación por amenazas calificadas. Durante un allanamiento, la policía secuestró 13 envoltorios con una sustancia que sería cannabis sativa. El buscado no estaba en la vivienda, pero luego se presentó voluntariamente a la jefatura departamental. Tras consulta con la fiscalía, se dispuso su detención y quedó alojado a disposición de la justicia. La investigación continúa para esclarecer el hecho.
1: Hasta aquí el panorama de noticias.
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1: El ministro de Economía, Luis Caputo, viajó a Estados Unidos para participar de la reunión de ministros de finanzas y presidentes de bancos centrales del G20, donde expondrá ante representantes de las principales economías del mundo los lineamientos del programa económico del gobierno de Javier Milei. Caputo arribó a Carolina del Norte, acompañado por el titular del Banco Central, Santiago Bausili, y el secretario de Política Económica, José Luis Daza, durante el encuentro que tuvo lugar este lunes, el cual reunió a funcionarios de las potencias económicas, y el ministro buscó defender los resultados de la política económica argentina y transmitir la estrategia oficial para consolidar la estabilidad macroeconómica. Él mismo participó en una exposición sobre crecimiento económico en la que planteó que la estabilidad macroeconómica constituye una condición necesaria para alcanzar un desarrollo sostenido.
0: Internacionales.
1: El presidente de los Estados Unidos, Donald Trump, afirmó que los altos precios del petróleo caerán drásticamente una vez que Washington gane la guerra contra Irán. Por cierto, el precio de la gasolina va a bajar, el precio del petróleo va a caer en picada como un cohete que va en dirección contraria en cuanto ganemos esta guerra, en cuanto la terminemos, aseguró el mandatario estadounidense. En esta línea, Trump manifestó que Washington posee el control total sobre el estrecho de Hormuz, la principal ruta marítima mundial para el transporte de crudo. Trump agregó que toda la labor de Estados Unidos se realizó con muy poca ayuda de otros países. Y nosotros ayudamos a otros países, gastamos miles de millones y miles de millones, subrayó.
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2: El ministro de Economía, Luis Caputo, viajó a Estados Unidos para participar de la reunión de ministros de finanzas y presidentes de bancos centrales del G20, donde expondrá ante representantes de las principales economías del mundo los lineamientos del programa económico del gobierno de Javier Milei. Caputo arribó a Carolina del Norte, acompañado por el titular del Banco Central, Santiago Bausili, y el secretario de Política Económica, José Luis Daza, durante el encuentro que tuvo lugar este lunes, el cual reunió a funcionarios de las potencias económicas, y el ministro buscó defender los resultados de la política económica argentina y transmitir la estrategia oficial para consolidar la estabilidad macroeconómica. Él mismo participó en una exposición sobre crecimiento económico en la que planteó que la estabilidad macroeconómica constituye una condición necesaria para alcanzar un desarrollo sostenido.
0: Internacionales.
2: El presidente de los Estados Unidos, Donald Trump, afirmó que los altos precios del petróleo caerán drásticamente una vez que Washington gane la guerra contra Irán. Por cierto, el precio de la gasolina va a bajar, el precio del petróleo va a caer en picada como un cohete que va en dirección contraria en cuanto ganemos esta guerra, en cuanto la terminemos, aseguró el mandatario estadounidense. En esta línea, Trump manifestó que Washington posee el control total sobre el estrecho de Hormuz, la principal ruta marítima mundial para el transporte de crudo. Trump agregó que toda la labor de Estados Unidos se realizó con muy poca ayuda de otros países. Y nosotros ayudamos a otros países, gastamos miles de millones y miles de millones, subrayó.
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1: Locales. Detuvieron a un joven por robar en la casa de su madre en Diamante. Un joven de 27 años fue detenido en Diamante tras ser sorprendido mientras intentaba sustraer electrodomésticos de una vivienda en calle Catamarca. El aviso llegó desde la sala de videovigilancia y permitió la rápida intervención del comando radioeléctrico y la motorizada. El domicilio pertenece a la madre del detenido, quien fue interceptado en flagrancia. Por disposición de la fiscalía quedó alojado en la alcaldía policial mientras continúa la investigación.
2: Provinciales.
1: Hallaron a un hombre sin vida en Concepción del Uruguay. Un hombre fue encontrado sin vida este martes por la tarde en Boulevard Irigoyen frente a unas canchas de pádel en Concepción del Uruguay. El hallazgo generó un despliegue policial y la intervención de policía científica para realizar pericias en el lugar. El cuerpo permaneció cubierto mientras se desarrollaban las actuaciones. Aún no se informó la identidad ni la edad del fallecido. La justicia investiga las causas de la muerte y aguarda resultados de las pericias.
2: Nacionales.
1: Atacaron con ácido a una joven en Buenos Aires. Una joven de 25 años permanece internada en terapia intensiva tras sufrir un ataque con ácido en su vivienda de Pablo Podestá, partido de 3 de febrero. El hecho ocurrió el 27 de agosto, cuando un hombre se volvió a entregar una encomienda y le arrojó el líquido al rostro. La víctima sufrió quemaduras en el 32% de su cuerpo y compromiso pulmonar con riesgo de daños en la visión. La justicia busca identificar al agresor mientras la familia denuncia amenazas previas y reclama avances en la investigación.
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7: Tras la reunión de gabinete, la secretaria general de la presidencia, Karina Milei, encabezó un nuevo encuentro de mesa política en el que definieron reflotar el debate por la reforma electoral durante la segunda semana de septiembre, luego de que la senadora Patricia Bullrich anticipara que el Poder Ejecutivo tomaría el debate por la eliminación de las elecciones primarias abiertas, simultáneas y obligatorias. El reducido círculo se reunió nuevamente para ordenar la agenda legislativa para las próximas semanas. Arranca la reforma política el 15 de septiembre en comisiones del Senado, precisaron. La idea de la Casa Rosada es tratar el ambicioso proyecto completo que incluye ficha limpia, la eliminación de las PASO y cambios en el sistema de financiamiento de los partidos políticos. Aún así, los apoyos necesarios para su sanción se muestran optimistas al respecto. La potencial eliminación o suspensión de las primarias configura un paso clave en el objetivo por la reelección del presidente Javier Milei.
5: Deportes.
7: Boca hizo oficial la salida del delantero Ezequiel Ceballos, que a los 24 años se marchará del club en el que se formó para pasar a formar parte del Monza de Italia. La transacción se cerró por 4 millones y medio de euros y le permitirá al club argentino conservar una plusvalía del 40% sobre el monto de una hipotética próxima venta del futbolista. Así, a 6 años de su debut en primera y con un paso que tuvo muchos vaivenes, Ceballos abandona el fútbol argentino con 16 goles y 16 instancias en un total de 140 partidos. En medio de una disputa por no haber tenido la intención de renovar su contrato con el Xeneize, el cual vencía a mitad de año, Ezequiel Changuito Ceballos dejará a Boca al ser vendido al Monza de la máxima categoría de Italia.
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2: La inflación de agosto marcaría el retorno de la desaceleración mensual, volviendo a quedar por debajo del 2% tras el ascenso de julio, y crece la expectativa para que se acerque al mejor nivel de la gestión de Javier Milei. La variación de los precios se fue desacelerando desde abril, pero en el mes pasado se quebró con esa tendencia al registrar un alza del 2,1%, lo que en el actual mes se revertiría, según analistas privados. El último relevamiento de expectativas de mercado proyecta que el índice de precios al consumidor del octavo mes del año se ubique en 1,8%, previendo una continuidad de cifras menores al 2% para lo que resta del año. En este sentido, el presidente del Banco Central, Santiago Bausili, sostuvo recientemente que seguimos viendo una reducción de la inflación y planteó: pareciera que vamos a tener una tasa de inflación menor a la de julio, que tuvo factores transitorios, pero también probablemente menor a la de junio.
1: Deportes.
2: El astro Lionel Messi conmocionó al fútbol mundial al anunciar su retiro de la selección argentina a casi un mes y medio de la final del Mundial 2026. Messi realizó el anuncio a través de una sentida carta en sus redes sociales, en la cual reconoció que fue una decisión que dolió y duele en el alma. Después de este tiempo que pasó desde la final pensándolo mucho, quiero comunicarles a todos que me retiro de la selección, comenzó el comunicado con el que dejó en shock a todos los fanáticos del fútbol. En el mismo confesó: fue una decisión que dolió y duele en el alma, pero entiendo que es el momento. Le juro que siempre dejé todo, no solo en los últimos años que se ganó, todo antes y también, y siempre peleé y me dejé todo por esta camiseta, por darles alegrías y hacer que se sientan orgullosos de ser argentinos a través del fútbol.
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3: Choque en la ruta 168. Una mujer resultó herida. Un automóvil impactó contra un muro de contención este martes al mediodía en la ruta nacional 168. Como consecuencia, una mujer sufrió distintas lesiones y fue asistida por bomberos voluntarios de Paraná que brindaron los primeros auxilios hasta la llegada de una ambulancia del 107. Tras una evaluación inicial, la víctima fue trasladada al Hospital San Martín para estudios y atención médica. Las causas del siniestro aún son materia de investigación.
2: Nacionales.
3: Secuestraron por error a un joven en Santa Fe. Un joven de 26 años denunció haber sido secuestrado en Colastine Norte, Santa Fe, mientras esperaba un colectivo. Tres hombres lo obligaron a subir a una camioneta y le cubrieron el rostro, pero durante el traslado descubrieron que se habían equivocado de persona. Antes de liberarlo, le robaron la billetera con dinero, su DNI y una tarjeta SUBE. La policía lo halló cerca del kilómetro 24 y abrió una causa por privación ilegítima de la libertad y hurto. Los responsables aún no fueron identificados.
2: Internacionales.
3: Trump revisa la posición de Estados Unidos sobre Malvinas. El presidente Donald Trump afirmó que Estados Unidos podría revisar su postura sobre la disputa por la soberanía de las Islas Malvinas. Actualmente, Washington reconoce la administración británica, pero mantiene neutralidad sobre la soberanía. La posibilidad de un cambio generó debate internacional y rápida respuesta desde Londres. El secretario de Defensa británico, John Healey, aseguró que las Malvinas son británicas y seguirán siendo británicas, negando haber recibido señales de un giro en la política estadounidense.
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2: Ok. Directamente de Colombia, con ustedes su servidor, Jason Jiménez, y su parcero, Maluma, baby.

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2: La ex titular de la Administración Nacional de Medicamentos, Alimentos y Tecnologías, Nélida Agustina Vicio, y la ex directora del Instituto Nacional de Medicamentos, Gabriela Mantecón Fumadó, fueron procesadas en el marco del caso que investiga a los laboratorios HLB Pharma y Ramallo Sociedad Anónima por casi 100 muertes derivadas del fentanilo contaminado. El juez federal de La Plata, Ernesto Kreplak, dictó la medida por considerar a ambas acusadas para partícipes necesarias del delito de adulteración de sustancias medicinales. El magistrado dispuso un embargo de 500 millones de pesos, la continuidad de la prohibición para salir del país y la inhibición general de bienes para las dos exfuncionarias, cuya decisión deberá ser comunicada al registro de la propiedad inmueble de la provincia y la ciudad de Buenos Aires, a la Dirección Nacional de los Registros Nacionales de la Propiedad del Automotor y del Crédito y de Créditos Prendarios, y a los Registros Nacionales de Buques y Aeronaves.
1: Internacionales.
2: La soja logró su precio más elevado en lo que va de la gestión del presidente Javier Milei, debido a que las sostenidas subas en el mercado de Chicago impulsaron el precio al alza y los negocios en los puertos de la ciudad de Rosario lograron elevarlos hasta alcanzar el mejor precio de los últimos 3 años. En el mercado de Chicago, la soja ascendió 2,25%, ubicándose al final de la jornada en los $484.19 por tonelada. Se trató además del máximo precio desde diciembre de 2023, pero no fue solo el poroto de soja el que alcanzó buenos precios, ya que sus subproductos, que son fundamentales para la exportación nacional, también terminaron al alza.
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2: La madre y hermana de Candela Arizaga, la novia de Facundo Moyano, declararon este lunes en el marco de la causa donde se acusa al sindicalista de delitos de lesiones leves y privación ilegítima de la libertad. Respecto a la joven influencer, también se sumó a la lista una amiga. Se trata de las últimas testigos que fueron solicitadas por la fiscalía para que den testimonio ante las autoridades de la causa, en la cual se busca establecer si existió delito por parte de Moyano hacia Arizaga. En el caso ya declararon médicos, policías, vecinos, la empleada doméstica del ex diputado y ahora será el turno del entorno íntimo de la joven. Una semana atrás, el 24 de agosto, Candela se presentó junto con su abogado en dicha fiscalía para ampliar su declaración, donde manifestó que es falso que le haya mencionado al policía que había sido víctima de violencia.
1: Deportes.
2: Cristina Consentino, arquera y una de las figuras de las Leonas en la conquista del Mundial, aseguró que el seleccionado argentino estuvo convencido desde el primer minuto de que podía derrotar a Países Bajos.
3: Sí, obviamente. Creo que, bueno, lo que venimos diciendo un poco todas, creo que era un Mundial súper difícil, porque más allá de, obviamente, haber jugado la final ahí en Holanda, nos tocó jugar en Bélgica, de local con Bélgica, primero, y después, bueno, fuimos a Holanda y jugamos contra ellas en su cancha. La verdad que increíble, bueno, habernos llevado este título. Creo que no podemos estar tan más contentas y no lo podríamos haber imaginado mejor. Sí, ni hablar. A ver, sabíamos que iba a ser un partido súper difícil, porque todos los partidos con ellas son muy complicados. A ver, son potencia mundial hace muchísimos años y nada, creo que también lo tienen súper merecido. Y a ver, creo que nosotros también desde el minuto cero de este torneo estábamos convencidas de que podíamos ganarlo. Entonces, creo que no dejamos de creer ni un segundo en que íbamos a revertir ese resultado. Obviamente por ahí nos hubiese gustado ganarlo en cancha en los minutos regulares, pero bueno. Le dimos un poquito más de nerviosismo al país y a toda la gente con los shootouts.
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4: Allanamiento por narcomenudeo en Paraná. La policía realizó un operativo contra el narcomenudeo en una vivienda de Bajada Grande, Paraná, tras una investigación de 20 días. En el allanamiento se secuestraron 30 envoltorios de marihuana y otros 30 de cocaína. Según los efectivos, hubo un intento de descartar la droga, pero no se concretó. 4 personas mayores de edad quedaron vinculadas a la causa y supeditadas a las decisiones de la fiscalía. La investigación continúa para definir responsabilidades y situación procesal de los involucrados.
3: Nacionales.
4: Musimundo cerró locales y despidió a más de 120 trabajadores. Musimundo cerró cerca de 20 sucursales en Chaco, Formosa, Corrientes y Misiones, dejando sin empleo a más de 120 trabajadores. La medida se concretó el último fin de semana de agosto, en medio de la crisis financiera de la empresa Carsa. Los empleados denunciaron que en algunos casos se enteraron del cierre al llegar a sus puestos y encontrar las puertas cerradas. Carsa inició un concurso preventivo de acreedores con una deuda superior a 63.500 millones de pesos. En Misiones, el Ministerio de Trabajo convocó a conciliación obligatoria.
3: Internacionales.
4: Coca-Cola cerró una planta histórica tras 114 años. Coca-Cola cerró su planta de distribución en Ventura, California, que funcionaba desde 1912. La decisión responde a una reorganización logística para concentrar operaciones en instalaciones de mayor capacidad. El cierre afectó a 85 trabajadores, aunque 78 serán reubicados en otras sedes de California. Para el resto, la empresa ofreció puestos en otras plantas. La histórica instalación dejó de operar el 10 de julio tras 114 años de actividad. Coca-Cola aseguró que los comercios de Ventura seguirán recibiendo productos normalmente desde otros centros.
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1: La Libertad Avanza avanza. La Libertad Avanza promoverá hoy miércoles en el Senado un dictamen sobre el proyecto del Super Rigi con dos cambios sustanciales acordados con los bloques aliados para destrabar la sanción de la iniciativa. La intención del oficialismo es discutir este proyecto en una sesión a celebrarse el 10 de septiembre, donde también se incluirán otras iniciativas impulsadas por bloques aliados. La jefa del bloque de La Libertad Avanza, Patricia Bullrich, aceptó modificaciones reclamadas por la UCR, el PRO y distintos bloques provinciales, principalmente en dos puntos sensibles: la protección de las empresas nacionales y el abastecimiento energético de los grandes centros de datos vinculados con la inteligencia artificial. Con esta decisión, el proyecto aprobado por la Cámara de Diputados deberá regresar a ese cuerpo parlamentario, pese a que el gobierno buscaba evitar este escenario e insistió hasta el último momento en que la iniciativa fuera aprobada sin modificaciones.
0: Internacionales.
1: Andy Burnham, vocero del primer ministro de Gran Bretaña, respondió al presidente de los Estados Unidos, Donald Trump, por su declaración sobre la chance de rever la posición de su país en la causa de las Islas Malvinas. Burnham dio por seguro que la postura del Reino Unido en relación a las Islas Malvinas fue expresada muy claramente y se mantiene firme. Al respecto, sostuvo que las Islas Malvinas son británicas y tienen derecho de determinar su propio futuro. Los isleños manifestaron su deseo de seguir siendo un territorio británico de ultramar y nuestro compromiso con ellos es inquebrantable. Y agregó que la posición del gobierno es cristalina: la soberanía recae en el Reino Unido y el derecho de autodeterminación de los isleños es primordial en respuesta sobre el respeto de los Estados Unidos hacia la determinación británica.
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2: El operativo de desalojo que se llevaba a cabo en una sinagoga ubicada en el barrio porteño de Flores fue suspendida en medio del cruce judicial entre dos grupos de fieles. El procedimiento se realizó este lunes por la mañana en el marco de un juicio civil por una disputa entre dos grupos de fieles, debido a que uno de los implicados obtuvo resultado a favor de la causa para recuperar el inmueble y el otro de los protagonistas no lo quiere desocupar, se ordenó un operativo de desalojo. La medida fue dispuesta por el Juzgado Nacional de Primera Instancia en lo civil número 99 a cargo de Camilo Jorge Almeida Pons en relación al expediente número 65.521/2026, por lo que la policía de la ciudad tomó cartas en el asunto.
1: Internacionales.
2: El precio del petróleo se dispara 5% y cotiza por encima de los $90 al reanudarse las acciones bélicas en Medio Oriente. El barril de Brent alcanzó los $91.2 por barril al promediar las operaciones de este lunes. Al culminar el periodo de alto el fuego sin resultados, colapsó la actividad de tránsito en el estrecho de Hormuz y se reavivaron los temores sobre posibles interrupciones en una vía marítima que transporta aproximadamente una cuarta parte del suministro mundial del petróleo por mar. De así que los inversores tomaran distancia del riesgo y el barril del petróleo volvió a estar muy demandado. La situación repercute en la Argentina con la postergación de un eventual descenso del precio de los combustibles.

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1: El presidente Javier Milei encabezó una reunión de gabinete en Casa Rosada donde se resolvió que el próximo jueves a las 21 brindará un mensaje en cadena nacional para contar detalles de los avances diplomáticos en relación a la cuestión Malvinas. Tras abordar el artículo que redactó el ministro de Desregulación y Transformación del Estado, Federico Sturzenegger, en el que realizó una comparativa entre los hitos de la gestión y la tarea periodística, el equipo conversó en torno a la causa de Malvinas. El encargado fue el ministro de Relaciones Exteriores, Pablo Quirno, quien expuso sobre la materia a raíz de la promesa del republicano Donald Trump, que advirtió que revisaría su postura sobre el tema. Siempre reviso todas las posiciones. Esa es apenas una entre muchas, precisó en declaraciones en el despacho Oval ante la posibilidad de retirar el apoyo estadounidense a la soberanía británica sobre las Islas Malvinas.
0: Deportes.
1: El defensor Germán Pesela fue presentado como flamante incorporación de Peñarol de Uruguay al llegar en condición de libre luego de rescindir su contrato con River. El marcador central firmó contrato hasta finales del año próximo y ya pudo ser parte de su primer entrenamiento con el plantel profesional. Peñarol no se encuentra en un gran momento a pesar de haber sido campeón del torneo intermedio, ya que sumó un gran fracaso al quedar eliminado en fase de grupos de la Copa Libertadores 2026 y viene de perder el clásico ante Nacional el domingo pasado. Germán Pesela firmó contrato y confirmó una llegada al Carbonero que marca la historia del fútbol uruguayo. Es el primer campeón del mundo que jugará en un equipo de aquel país en los últimos 56 años. Su arribo al conjunto aurinegro se da luego de un paso intermitente por River, club en el que se formó en la década pasada y al que decidió volver en agosto de 2024.
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1: El cantante de música RKT, Simón Alvarenga, conocido artísticamente como Callejero Fino, fue detenido el domingo por la mañana por conducir un vehículo sin la patente correspondiente en la zona de Villa La Ñata, partido de Tigre. Además, efectivos policiales encontraron un arma de guerra con la numeración limada dentro del mismo. El artista continúa incomunicado en la comisaría Tigre Cuarta, Benavides, donde pasó la noche y hoy deberá declarar ante la justicia. De acuerdo con la información que trascendió, Callejero Fino y su acompañante, identificado como Steven Joel Rica, circulaban en una Volkswagen Amarok sin patente cuando fueron detenidos durante un control vehicular llevado a cabo por la patrulla municipal de Tigre en un recorrido preventivo. Según mencionaron algunos medios, iban camino al cumpleaños del cantante y novio de María Becerra, J. Rey, que se celebraba en una quinta en aquella zona.
0: Deportes.
1: El piloto argentino Franco Colapinto volverá al templo de la velocidad este fin de semana cuando participe en el Gran Premio de Italia correspondiente a la 13ª fecha del campeonato de Fórmula 1. Este Gran Premio se lleva a cabo en el histórico Autódromo Nacional de Monza, que cuenta con solo 11 curvas y una extensión de 5.793 kilómetros. Dicho trazado es conocido como el templo de la velocidad porque es el circuito permanente más rápido en el calendario de la Fórmula 1, donde los monoplazas llegan a superar los 350 kilómetros por hora. Este Gran Premio, además, cuenta con la peculiaridad de que fue en el que Colapinto tuvo su debut en la Fórmula 1 al finalizar en el duodécimo lugar en el 2024.
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2: El diputado nacional del PRO, Fernando de Andrés, confirmó que el líder del partido, Mauricio Macri, descartó postularse como candidato presidencial en las próximas elecciones del 2027. En la misma línea, aseguró que el expresidente fue quien tomó la decisión y que por el momento se encuentra muy cómodo en su rol como titular del partido amarillo. Además, consideró que una candidatura por fuera de una alianza podría ser funcional al kirchnerismo. En declaraciones, el legislador volvió a remarcar que el objetivo principal del PRO es afianzar el acercamiento con La Libertad Avanza de cara a las elecciones 2027 y alcanzar un frente común en las 24 provincias del país.
3: Hoy no lo veo tampoco, siendo honesto. Lo veo muy cómodo en su rol como presidente del partido. Lo veo muy comprometido, tal cual dijo cuando se fue en andas de Plaza de Mayo ya el 7 de diciembre del 2019, que iba a estar. Lo veo muy comprometido, como te decía, con la reconstrucción y la renovación del partido. Personalmente se me juega el deseo con lo que veo. Y hay muchos de nosotros que tenemos ese deseo todavía.
1: Deportes.
2: El argentino Enzo Fernández dejará Chelsea para convertirse en nuevo jugador del Manchester City. El mediocampista de la selección será transferido por una cifra cercana a los 145 millones de euros y firmará un contrato con los Citizens hasta 2032. La operación convertirá al argentino en uno de los futbolistas más caros de la historia del fútbol inglés, ya que igualará el monto que Liverpool pagó por Alexander Isak en 2025. Además, River, club donde Fernández se formó y debutó profesionalmente, recibirá alrededor de 5 millones de euros correspondientes al 4,5% de la transferencia.
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